0: las 6.
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2: Hola Radio Disney, ¿podrían poner por favor New Religion? Gracias, los amo, son mi estación favorita.

Las 6:03 en Radio Disney Puebla 92.9, las 6:03, Vive Rex and Religion, lo que escuchamos en este modo fin de, sí, es modo fin de, y que además tenemos un regalo, claro, es fin de semana, por lo tanto queremos que las preocupaciones sean un poco menos y por supuesto disfrutes ya del fin de semana de una mejor manera, y para eso te ayudaremos con una mochila, sí, así que este es el momento de participar por una mochila. Quienes ya estén listos, envíen de una vez su RD Paz, ¿listo? Manda tu RD Paz. Y número 2, queremos una nota de voz con tu nombre, edad, colonia, y dinos, ¿qué no podía faltar en tu mochila? A lo mejor dices, tu época escolar ya pasó, Janie, yo ya dejé la escuela hace algunos años, ¿verdad? Pero, ¿qué era lo que no podía faltar en tu mochila? Platícanos, 22 11 12 91 73, y no te olvides de tu RD Paz. Si aún no tienes tu RD Paz, por favor, manda la liga a través de tu conexión. Digo, manda tu mensaje para que te compartamos la liga y tú te registres. Es facilísimo, solo vas a poner tu nombre, colonia, edad, listo, número de teléfono, correo electrónico y captura de pantalla de que nos sigues en redes sociales. Le das a enviar a esos datos y te va a llegar tu RD Paz. Facilísimo. Y luego lo mandas aquí en tu conexión. Para los que ya tienen su RD Paz, ya nada más manden RD Paz y nota de voz con su nombre, edad, colonia y qué no podía faltar en tu mochila. Mientras, vámonos con música de Sebastián Yatra. Vagabundo, soy Jane y me quedo contigo de aquí hasta las 9.

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2: Ahora tengo 36 años. Me escucho desde la comunidad más ancha. Pues lo que me faltaba en mi mochila, obviamente en mi maleta, todo lo que me encantaba también me dio. Sacar puntas que eran como un juguetito, como un balón. Muy entretenido, por cierto. Saludos.
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1: Hola Jamie, yo soy María. Estoy hablando en nombre de mi gordito que se llama Luis. Y hoy es su cumpleaños número 10. Y me pidió por favor que les hablara, porque ya se bajó a su clase. Estamos aquí por el centro. Esperamos ganar esa mochila. Que pasen buen día. Bye bye.
2: Gracias María. Oye, importante contestar la dinámica, ¿eh? Le mandamos un abrazo, por supuesto, a Luis, que está cumpliendo 10 años. Gracias por estar aquí en Radio Disney. Para participar por la mochila, recuerden que deben enviar su R de paz y una nota de voz con su nombre, edad, colonia y decirnos qué no podía faltar en tu mochila. Quizá tú, yo, ya no estudiamos actualmente, pero llevábamos mochila y algo no podía faltar. Ever nos dijo, pues las libretas obviamente, pero un sacapuntas también que era muy especial. Gracias por compartir esa historia, Ever, a través de tu conexión 22 11 12 91 73. Si apenas llegaste, estás a tiempo. Cuéntanos entonces en una nota de voz tu nombre, edad, colonia y qué no podía faltar en tu mochila. Dana, Carla, las escuchamos.
3: Soy Dana y
4: mamá Carla.
3: Lo que nunca faltaría en mi mochila es mi estuche de plumones, porque me gusta mucho decorar los títulos y yo soy la como la morra de los plumones y tengo 9 años. Te escucho desde Las Paz. Ojalá gane la mochila. Bye, saludos.
2: Bye, gracias Dana, Carla, me encanta porque seguramente esas tareas, esas portadas, esas libretas lucen increíble con todos esos colores, plumones. Bueno, gracias por

0: escribía en cualquier hoja, pedía un lápiz, no sé si no llevaba sacapuntas, no importaba, pero que no llevara la torta, no, me imagino, definitivamente eso no era posible, así que gracias por compartirlo, José David. Aquí Miriam también nos va a platicar, Miriam y Pao. ¿Qué es lo que no podía faltar en su mochila? Usted para participar aquí en Radio Disney por una mochila. Recuerda, deben enviar su R de paz, nota de voz con nombre, edad, colonia. ¿Y qué no puede faltar en tu mochila? Adelante.
1: Radio Disney, por aquí, miren. Y Pau. Y pues, tengo 10 años, los escucho desde la colonia popular Coatepec. Y lo que no me puede faltar en mi mochila, aparte de mis útiles, son unos chicles para cualquier momento.
0: Ah, ok, y unos chicles, entonces, maravilloso, sí, oye, porque igual no hay tiempo ahí en la escuela para ir al baño a lavarse los dientes, y dices, no, ¿por qué no? ¿Verdad? Un chicle para no dormirnos en la clase, si está muy aburrida la clase de matemáticas, la clase de historia, también un chicle, es excelente opción, un chicle por si ya nos dio hambre, también, oye, muy bien, gracias Miriam, Pau, por pensarlo y por mandarlo aquí a Radio Disney Puebla. Cuéntanos, ¿qué no podía faltar en tu mochila? Y de esta manera tú participas precisamente por una mochila a través de Radio Disney. Tengamos pasado Lagos y Lazo en tu radio. Soy Janie, contigo hasta las 9.

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1: 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Hola, bebé Disney, buenas tardes, soy Nayo Serena, tengo 32 y en mi mochila nunca podía faltar un lápiz. Y ellos son mis sobrinos, Vale, y nunca puede faltar la comida. Gabriel, y nunca puede faltar la lapicera.

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1: Buenas tardes, saludos. ¿Qué me podía faltar en mi mochila? Mi torta de jamón con huevo y aguacate. ¡Ay, no! ¡Qué riquísimo! Y mi juguito ese. ¡Uchi! Que ves que lo mordías por la parte de abajo y cómo salió riquísimo. ¡Saludos!
2: ¡Saludos, Víctor! Gracias por compartirlo aquí en Radio Disney Puebla 92.9. También gracias, Naye, por estás participando por esta mochila aquí en Radio Disney. ¿Apenas llegaron? Bueno, bienvenidos, buenas tardes. Soy Janie y hoy podrías ganarte una mochila. Así es. Solamente como ellos, compártenos una nota de voz con tu nombre, edad y colonia y cuéntanos qué no podía faltar en tu mochila. Samaí, Evolet, cuéntanos.
3: Hola, Radio Disney. Yo soy Samaí, tengo 30 años. Yo soy Evolet y tengo 12 años. Los escuchamos desde la colonia Miguel Hidalgo. Y lo que no puede faltar en mi mochila es el chismógrafo.
2: Ok, el chismógrafo. Para algunos era primordial llevar la torta, para otros el chismógrafo. Diana, ¿tú qué piensas?
4: Hola, buenas tardes. Lo que no puede faltar en la mochila es
5: los libros y la lapicera.
2: Ok, sí, la lapicera, si no, ¿cómo, verdad? Y Dalia, cuéntanos.
6: ¡Hola, Radio Disney!
7: Mi nombre es Danají, mi mamá.
8: Y Dalia, en mi mochila no puede faltar comida y un pulmón para eso.
9: Y en mi mochila nunca puede faltar, obviamente, mi lon y mi estuche. ¡Gracias, Radio Disney!
2: ¡Gracias a ti, Danají! Te mandamos un gran abrazo. ¡Qué milagro que andan por aquí! Me encanta. Gracias por estar con nosotros en este modo fin de Radio Disney, en el cual podrían ganarse una mochila. Solamente compártenos su R de paz, una nota de voz con su nombre, edad, colonia y qué no podría faltar en tu mochila. Platícanos, Reina.
10: Lo que nunca faltaría en mi mochila sería mi torta y mi chismógrafo. Soy Reina Rodrigo Martínez. Escucho en la colonia San Cristóbal Tulcingo Calderas y tengo 51 años.
2: Gracias. Ya estás participando por esta mochila. Nos vamos a ir con más música. Camilo y Pedro Capó. Tú, a través de Radio Disney. ¿Quieres ganarte esta mochila tú también? Bueno, pues entonces participa 22 11 12 91 73. Comparte nota de voz con tu nombre, edad, colonia y qué no podía faltar en tu mochila. Soy Jamie contigo de aquí hasta las 9 en Radio Disney.

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1: Hola Yemi, muy buenas tardes, soy Omar, te escucho de San Pablo del Monte, tengo 35 años, soy del signo Libra y lo que no tenía falta de mochila era un destapador. Cada vez que nos dan las retas nos comprábamos coquitos de vidrio, pues yo llevo el destapador, eso sí, se me olvidan los problemas, pero menos el destapador.

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1: Hola, ¿qué tal? Muy buenas tardes. Mi nombre es José Luis, tengo 41 años, los escucho de mi canal San Jorge. Lo que no podía faltar en mi mochila era una pluma, la que era de 5 colores, un lápiz de puntillas y la goma bicolor, que pues la leyenda decía que la parte azul borraba a tinta, pero pues no es cierto. Saludos, gracias.
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2: Hola Jamie, hola Disney, buenas tardes, mi nombre es René, tengo 35 años, los escucho por toda la ciudad, trabajo en plataforma y siempre los escucho, y yo siento lo que nunca puede faltar es el lápiz, goma y sacapuntas, porque si no, las cuentas no salen. Saludos Radio Disney, espero ganarme esa mochila, René, gracias.
3: Muy bien, eso es esencial entonces, para que las cuentas salgan muy muy bien. Si apenas llegaron a Radio Disney, soy Jamie, estamos regalando una mochila, así es, podrías ganarte una mochila si mandas tu R de paz, una nota de voz con tu nombre, edad, colonia y qué no podría faltar en tu mochila. 22 11 12 91 73. Gracias también a José Luis, a Omar, que nos compartieron a través de tu conexión. Maggie, te escuchamos.
4: Hola Radio Disney, buenas tardes, yo soy Yareni y estoy con mi mamá Maggie.
5: Hola.
4: A mí me gustaría tener esa mochila. Yo tengo 11 años y los escucho desde Cuautlancingo. Algo que no me podría faltar en mi mochila sería mi llavero de mi princesa favorita de Aurora. Gracias. Adiós.
3: Gracias a ustedes y ya están participando por esta mochila. Si acabas de llegar justo a tiempo, compártenos tu R de paz, una nota de voz con tu nombre, edad, colonia y qué no podía faltar en tu mochila. Joseph.
6: Hola Jamie, el Radio Disney. Yo soy de este lado, tengo 53 años. Lo que no podía faltar en mi mochila eran mis colores, que me duraron todo la secundaria. Y obviamente, pues cuando había torta o agua.
3: Bye. Muy bien, dice, claro, el almuerzo y los colores. Oye, pues qué cuidadosa Yoshi, para que duraran los 3 años, maravilloso. Tú, muy bien. Así que nos vamos con más de la música, pero tú estás a tiempo de participar por esta mochila si nos compartes R de paz. No te debo con tu nombre, edad, colonia y ¿qué no podría faltar en tu mochila? Vamos con música de María José, Respirar, a través de Radio Disney Puebla. Soy Jamie, me quedo contigo hasta las 9.

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2: Hola Radio Disney, soy Carmen, te escucho desde Avenida de la Pedrera, Villa Caro, Las Cuartillas. Tengo 33 años y lo que nunca pudo faltar en mi mochila de la uni era mi laptop y mi estuchera de maquillaje. Saludos.
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0: Las 6:56 en Radio Disney Puebla 92.9. Soy Janie. Escuchamos a Juan Solo, Piel de Azúcar, en Radio Disney Puebla. Te acompaño de aquí hasta las 9, pero estamos listos para saber quién ganará la mochila. Y solo tenías que mandarnos tu R de paso, una nota de voz con tu nombre, edad, colonia y qué no podía faltar en tu mochila. Así que gracias a todos los que participaron, pero sabemos que él dará muy buen uso y porque nos hizo recordar también cosas que estaban ahí en nuestra mochila y que no podían faltar, aunque algunas incluso no servían tanto. Tú eres el ganador.
1: Hola, ¿qué tal, Janie? Buenas tardes. Mi nombre es José Luis, tengo 41 años, los escucho del Infonavit San Jorge. Y lo que no podía faltar en mi mochila eran una pluma, la que era de 5 colores, en un lápiz de puntillas y la goma bicolor, que pues la leyenda decía que la parte azul borraba tinta, pero pues no es cierto. Saludos, gracias.
0: Oye, y que borraba prácticamente la hoja, ¿no? Porque tú intentabas borrar despacio y aún así, bueno, quedaba horrible la hoja. Así que José Luis, muchas felicidades, José Luis, muchas felicidades. Gracias por estar aquí en Radio Disney. Bueno, tú has ganado entonces esta mochila, ¿ok? Muchas gracias a todos los que participaron. No se preocupen que hay más sorpresas de Radio Disney. Prepara tu R de paz porque hubo algunos que tardaron un poquito en mandar su nota de voz o R de paz. Y entonces ese proceso pues podría ser más rápido si tú ya tienes preparado tu R de paz, porque ese será para todas las dinámicas, ¿ok? Entonces mantente pendiente de Radio Disney Puebla 92.9. Participando de todas las dinámicas siempre a través de tu conexión 22 11 12 91 73. José Luis, nuevamente muchísimas felicidades y atento a tu conexión, ahí te damos las indicaciones. Vámonos con más de la música. Soy Janie, me quedo contigo hasta las 9.

0: 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Son las 7.
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2: Hola, Radio Disney. A mí me gustaría poder escuchar la canción Lo poco que yo quiero, es de Morat. Gracias.
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Las 7:03 en Radio Disney Puebla 92.9, lo poco que yo quiero, Morat, aquí en Radio Disney Puebla. Soy Janie, gracias por estar con nosotros, por reportarte a través de tu conexión 22 11 12 91 73. Gracias por todos sus mensajes para participar por los regalos. Pero, oye, es modo finde, así que nosotros armamos la fiesta y llegó el momento de enfrentarnos. Pero no nos peleamos para mal, no, más bien nos enfrentamos para bien, porque yo voy a proponer una canción y luego tú tienes que mandar tus propuestas a través de tu conexión 22 11 12 91 73. ¿Qué canción crees, consideras, a lo mejor, tal vez, quién sabe, puede ser, le ganaría mi canción? Cumbia Kings, Fuego. ¿Algo podría ganarle al fuego de esta canción? No lo sé, pero ustedes pueden mandar sus propuestas. Recuerda, tienes un par de canciones, la pausa y regresamos. Diríamos, ¿cuál es el duelo aquí en Radio Disney? Cuéntanos. Nosotros proponemos Cumbia Kings, Fuego. Ahora, ¿con qué canción crees estaría perfecto que se enfrentara aquí en tu radio? 22 11 12 91 73. Esto es tu canción contra mi canción aquí en tu radio, Radio Disney Puebla. Mientras nos cuentas, ¿cuál es tu propuesta? Tenemos más música para ti. Es algo de Harry Styles, American Girls. En tu radio, soy Jane y me quedo contigo hasta las 9.

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2: Yo propondría una rolita movida también. ¿Qué tal la de Mambo Number 5? Saludos.
3: Saludos, María. Gracias por esa propuesta. Muy buena propuesta para enfrentarse con mi canción. Si apenas llegaste a Radio Disney, mi canción es de los Cumbia Kings.
4: Fuego.
3: Y María dice que la canción que podría ganarle a mi canción es Mambo Number 5. Oye, muy buena también para bailar. Suena a modo finde. Algo retro, pero me gusta. Víctor, ¿qué canción crees que podría ganarle a mi canción?
5: Hola, Jamie, buenas noches, saludos. Órale, está muy buena tu canción, tu propuesta, pero ahí te va la mía, que sí le va a ganar a la tuya. Ángeles Azules con Kenia Oz, una nada más. No, con esa sí va a competir. Cumbia Kings, ¿cómo ves? Saludos.
3: Me gusta, como que un duelo muy para bailar, muy de fiesta, muy de modo finde. Una nada más. Los Ángeles Azules y Kenia Oz. Imagínate, como para sacar los pasos ahí, los mejores. ¿Qué dicen? ¿Ustedes creen que ese sería el duelo perfecto? Cumbia Kings y Los Ángeles Azules, que se enfrenten en este modo finde, o tienen una mejor propuesta. A través de tu conexión 2211-1291-73, te esperamos mientras más a través de Radio Disney. Soy Janie contigo, de aquí hasta las 9.
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Las 7:17 en Radio Disney Puebla 92.9 es Louis Tomlinson, Lemonade, lo que escuchamos en este modo fin de Radio Disney, en el cual nos vamos a enfrentar, así es, a través de Radio Disney. Estamos con un encuentro de tu canción versus mi canción. Hay varias propuestas ya, ¿eh? Mi canción, ¿no la escuchaste? ¿Apenas llegaste? Ah, ok, justo a tiempo. Porque mi canción es una canción que yo sé que le va a poner mucha chispa, mucho fuego. Este modo fin de... ¡Claro! Fuego, que es el cuarto álbum de estudio de la agrupación estadounidense, México-estadounidense, David Quintanilla y los Cumbia Kings. Lanzado un 5 de octubre de 2004 bajo el sello de Emmy Latin. Y bueno, un trabajo que se convirtió en uno de los puntos más altos de su carrera. Por eso esta canción me encanta, me gusta. Así que, ¿tú qué dices? ¿Qué canción se podría enfrentar a mi canción? Esta, que es muy, muy buena, Fuego, de A.B. Quintanilla, Cumbia Kings. Dice Víctor que puede enfrentarse a una nada más de Los Ángeles Azules. María dice que se puede enfrentar a Mambo Number 5 de Lou Vega. Tenemos

0: respuesta, mándela a través de tu conexión 2211-1291-73. Alex.
1: Hola, hola, buenas noches. Ya estuve dándole vueltas y vueltas a la cabeza y no encuentro algo. Se me ocurre que te parece un duelo Cumbia Kings contra Cumbia Kings. La tuya, Fuego, contra mi dulce niña. Saludos.
0: Ey, ¿qué tal? Dice, no, pues no, ya. Me pusiste a pensar muchísimo y como que no. Solo, pues pienso que Cumbia Kings contra Cumbia Kings. Oye, me gusta. Como para recordar además estas canciones. Uy, de esos años. Todo el disco. ¿Qué dices, Maggie? Por aquí nos cuenta y su peque. ¿Cuál sería su propuesta?
2: Hola, Radio Disney. Yo soy Yareni y estoy con mi mamá Maggie.
3: Hola.
2: Yo sé que esta canción te gusta y esto es la guerra. Así que yo propongo Shabada Bada de OV7. ¡Adiós!
0: ¡No!
2: ¡Adiós!
0: Me están poniendo aquí la guerra. Dice, esto es la guerra. No es una batalla, no es un duelo. Vamos contra ti y con OV7 y con algo que te gusta de más, oye. ¡Qué fuerte! Me gusta esa canción, así que, ay, no sé, esto sí me pondría como que ahí a pensar por qué canción votaría, pero muy buena. Sí, la siento como de modo fin de tranquilo, relajado, pero disfrutando con la música de Radio Disney. Suriel, ¿tienes alguna otra propuesta?
4: Hola, Janie, ¿qué tal? Muy buena noche, te saludo a Suriel. A mí me gustaría en este duelo con Don Omar y la canción se llama Zumba. Ojalá sí lo tengan. Saludos a todos, buenas noches.
0: Tenemos por aquí la de Dile, la de Danza Kuduro, Tabú, pero buena propuesta también. Hubiera estado increíble. Gracias, Uriel, por compartirlo en tu conexión 2211-1291-73. Nos vamos con una canción más y regresamos para decirles cuál sería el duelo perfecto. Por aquí hay otra opción. Te escuchamos.
5: Hola, Janie. Tu canción es muy buena, pero ¿sí? no supera a La Carcacha de Selena Quintanilla. Obviamente, Titanes contra Titanes.
0: Uy, no, además hermanos ahí enfrentándose, ¿eh? Eso estaría increíble. Lástima, en serio. Me duele mucho que no tengamos esa canción de Selena Quintanilla, pero también sería un duelo perfecto. Gracias por compartirlo a través de tu conexión 2211-1291-73. Orlando, ¿tienes alguna otra propuesta antes de irnos con más música?
6: Hola, Radio Disney. Tu canción podría competir contra una del símbolo, la de todos para arriba, todos para abajo, bien agarraditos, manito con manito, dando un golpecito.
0: Ok, muy bien, me gusta la propuesta también para bailar. Pero nos vamos con una canción más y regresamos, pues, para decirles cuál sería el duelo. Mi canción es Fuego, Cumbia Kings. En minutos les decimos cuál sería la canción que enfrentará a mi canción y ustedes empiezan a mandar sus votos, ¿ok? Si tienen alguna propuesta que dicen, Janie, esta está mejor, esta le ganaría, bueno, a mandarla todavía tienes una canción. Soy Janie y te acompaño de aquí hasta las 9 en Radio Disney Puebla.
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Las 7:27 a través de Radio Disney Puebla 92.9. 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Radio Disney Puebla 92.9. En todas partes te llega y en este momento te llega... un duelo. Estamos listos. Uy, esto fue bastante difícil. De verdad, analizamos cada una de las propuestas que nos mandaron. Nos encantaron. Algunas canciones, honestamente, me fascinan de las que ustedes mencionaron. Algunos me declararon la guerra, pero... esas canciones tal vez no fueron elegidas porque como que sentimos que el género, así como que enfrentar a uno con otro, como que agrupación contra uno solo, no sé, no era igual, ¿no? Entonces, después de analizar, nosotros creemos que tenemos el duelo perfecto aquí en Radio Disney. Y efectivamente, mi canción Fuego, Los Cumbia Kings. Esta es mi canción. Y si quieres mandar votos para mi canción, ya sabes, a través de tu conexión 22 11 12 91 73. Y la canción que los representará a ustedes es otra de Los Cumbia Kings. Vamos a averiguar si aquí, en Radio Disney Puebla 92.9, gana en este modo fin de Mi Dulce Niña o Fuego. ¿Qué dices? ¿Qué te late más? ¿Fuego o Mi Dulce Niña? Mientras tú nos mandes tu propuesta a través... no, tu voto, ya, tu voto. Sí, ya, es momento de votos. Vamos a enfrentar a los Cumbia Kings contra los Cumbia Kings. Uy, Omar llegó mucho después con su propuesta de Cumbia All Star. Y hubiera estado increíble, ¿eh? Enfrentar Cumbia All Star contra Cumbia Kings. Pero bueno, ok. En este momento enfrentamos a los Cumbia Kings contra Cumbia Kings. Y las canciones son Mi Dulce Niña y Fuego. Me encantan las dos canciones, pero obviamente Fuego creo que ganará. No, ustedes manden sus votos a través de tu conexión 22 11 12 91 73. Mientras, vámonos con música de Katy Perry. Soy Jamie y estoy contigo de aquí hasta las 9.

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1: Hola, hola, buenas noches. Yo voy a votar por Fuego de Cumbia Kings.
2: Hola Jay, ¿cómo estás? Buenas noches. Yo voto por Mi Dulce Niña. Saludos.
3: Saludos Wendy, saludos Paco, gracias. Entonces, si sus dos votos definieran, ¿verdad? Esto es un empate, lo siento, todavía estamos en empate, así que si apenas llegaste a Radio Disney, estamos en Tu Canción versus mi canción es... Juego de los Cumbia Kings, aquí en Radio Disney. Y la canción que los representa a ustedes también es de los Cumbia Kings, pero se trata de Mi Dulce Niña. Cuéntanos, ¿para quién es tu voto a través de Tu Conexión 22 11 12 91 73? ¿Fuego o Mi Dulce Niña? Mientras, vámonos con música de Alejandro Sanz y Marc Anthony. Deja que te bese a través de Radio Disney Puebla. Soy Janie, me quedo contigo de aquí hasta las 9.

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2: Buenas noches, Radio Disney. Mi voto en esta ocasión va para Dulce Niña.
3: Hola Janie, hola Radio Disney. Pues las dos son buenas, las dos me encantan, pero me inclino más por Fuego, Fuego. Saludos, Janie, cuídate.
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1: Hola Janie, buenas noches. Mi voto en esta ocasión es para la canción Mi Dulce Niña.
2: Gracias Ana por ese voto aquí en Radio Disney. René fue voto para Fuego de Cumbia Kings. Aida para Mi Dulce Niña. Ok, esto se ha puesto bueno, ¿eh? Vamos, 1-1-1-1. Soy Janie. Si apenas llegaste, estamos con nuestro duelo de cada modo finde. Mi canción, Fuego, de los Cumbia Kings. Y honestamente, aunque recibimos muchísimas propuestas, nosotros consideramos que solamente a los Cumbia Kings podrían ganarle los Cumbia Kings. Entonces, la canción que los representa a ustedes es Mi Dulce Niña de los Cumbia Kings. Esaú, ¿para quién es su voto?
3: Disney, mi voto va para la canción Fuego. Okay. Saludos, Jamie. Soy
2: Gracias.
3: Esaú.
2: Un abrazo a Dani, a toda la familia. Gracias, Karina.
4: Hola, Jay, tal. Saluditos y buena noche. Por fin viernes, voto por Fuego.
2: Se pasó muy rápido la semana. Dice que voto para Fuego. Muy bien, me encanta, ¿eh? Esta canción que, les digo, muy, muy buena y que tuvo definitivamente puntos muy altos en la carrera de los Cumbia Kings, porque pues tuvieron esta propuesta de cumbia urbana mediante esa mezcla de cumbia tradicional con pop latino, con hip hop, con Tex-Mex, bueno, producida por Ivy Quintanilla y con las voces de los integrantes como Peewee, Abel Talamantes, y el disco logró un éxito masivo en toda América Latina y Estados Unidos, impulsado por sencillos sumamente populares como esta canción también. Mi Dulce Niña, na na na na, Mi Dulce Niña, Sabes a Chocolate, que fue cover del tema original de Menudo cantando por Peewee, ¿verdad? El tema homónimo Fuego, esta canción que es mi canción y que hoy podría ganar. Si te gusta, ¿verdad? Yo pienso que sí. Y una balada también llamada Parte de mi Corazón. Entonces, ¿tú qué dices? ¿Por qué canción votas? Cuéntanos, Cari.
4: Hola, Jay, tal. Saluditos y buena noche. Por fin viernes, voto por Fuego.
2: Ok, ok. ¿Y Alex?
5: ¿Se puede que yo vote por la mía? Sí, sí se puede. Por supuesto, ¿sí? Que votamos por Mi Dulce Niña. Saludote.
2: Perfecto. Entonces, nos enfrentamos, Alex. Dice que vota por Mi Dulce Niña. Gracias por ese voto a través de tu conexión 2211-1291-73. Así que, ¿qué dicen? ¿Con cuál nos quedamos para cerrar la hora? ¿Mi Dulce Niña o Fuego? Ambas son de los Cumbia Kings. Sí. ¿Cuál te gusta más? Mientras nos cuentas, nos vamos con música. Esta canción yo sé que te gusta y quizá la esté escuchando alguien en algún lugar que le encanta esta canción. Así que vamos a dedicarle esta canción porque hoy fue su último día y lo que nos pone tristes, pero sabemos que tendrá un futuro muy, muy hermoso y obviamente siempre estaremos en contacto. Chava, que hoy cerró un ciclo en Radio Disney Puebla 92.9. Gracias por ser el mejor asistente de producción y por supuesto te estaremos ahí escribiendo y hasta que nos pases nuestra foto, ¿verdad? Por supuesto. Te mandamos un gran abrazo, Chava, te queremos muchísimo y esta canción es momento de cantarla juntos a través de Radio Disney Puebla.

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2: Dani, Radio Disney, buenas noches. Pues vámonos por tu canción. En esta ocasión votaré por tu canción, Jaylee.

0: Las 7:53 a través de Radio Disney Puebla 92.9. Sabrina Carpenter en esta noche de viernes, viernes 21 de agosto. 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Radio Disney Puebla 92.9 te llega y esta noche con el duelo de tu canción versus mi canción. ¿Para quién es tu voto, Jesús?
1: Radio Disney, voto por Mi Dulce Niña.
0: Ok, gracias. Sergio dice voto por Fuego. Ok, Omar, voto por Fuego. Nuestra querida Bárbara dice por Mi Dulce Niña. Arturo, ¿para quién es tu voto? ¿Mi Dulce Niña o Fuego?
2: Hola Jay, buenas noches. Yo voto por Mi Dulce Niña.
0: Ok, maravilloso. Mientras ustedes dicen cuál es la canción que más les gusta, las dos son de Gros Cumbia Kings. Una, Mi Dulce Niña, Mi Dulce Niña, o Fuego. Nos vamos a ir con música de Los Ángeles Azules. Y Belinda, esto es por ella, a través de Radio Disney. Soy Janie, contigo hasta las 9.

Las 7:56 en Radio Disney Puebla 92.9, Belinda y Los Ángeles Azules por ella a través de Radio Disney. Soy Janie, qué bueno que nos acompañas en este modo fin de porque estamos listos para decirles quién ganó o tal vez no. Porque, ¿qué creen? Estábamos haciendo las cuentas por si apenas llegaste. Mi canción, Fuego, de los Cumbia Kings, ¿ok? Y la canción que lo representa a ustedes, Mi Dulce Niña, que en este momento, en serio, contando los votos que ustedes mandaron a través de tu conexión 22-11-12-91-73, es un completo empate, así que necesitamos un voto para este desempate porque tiene el mismo número de votos, Mi Dulce Niña y Fuego de Cumbia Kings, las dos por supuesto, pero ¿qué canción tendrá más así como, pues sí, más fans de Cumbia Kings? Los dos pues son de Cumbia Kings, yo lo sé, pero hay una canción que seguramente les gustará más, Mi Dulce Niña o Fuego, necesitamos un voto más. Aida ya había mandado su voto, pero ok, ¿ustedes qué dicen? ¿Valemos el voto de alguien que ya lo había mandado? ¿O esperamos un voto más? No lo sé, ¿ustedes qué piensan? ¿Fuego o Mi Dulce Niña? Dulce Niña, Cumbia Kings. Bueno, estamos listos, porque la decisión está tomada entonces. A través de tu conexión 22-11-12-91-73 ha llegado Heriberto. Dice, yo salvo esto, por favor. Y la canción que ha elegido Heriberto es Fuego. Gané. En el Tu Canción versus Mi Canción, tú la elegiste. Así que muchísimas gracias. Estuvo reñido, ¿eh? Disfrútala en tu radio. Soy JD.

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Las 8:04 a través de Radio Disney Puebla 92.9. Luis Fonsi, me despido aquí en tu radio. Soy Janie, gracias por acompañarnos, por disfrutar de la música, por enviar tus votos en este modo fin de Radio Disney en el Tu Canción versus Mi Canción. Sí, ya pasó, ya ganó una canción. Digo, llegaron varios votos al final. Mandamos un saludo a nuestra querida Ida, a Hugo, gracias a Heriberto que salvó ahí el duelo, ¿verdad? Gracias, se me fue el internet. No, me ganaron en la dinámica. Te mandamos un gran abrazo y bienvenido. Dice que votaba por fuego, entonces bueno, ganó. No olviden compartirnos su nombre y su colonia para que los agreguemos y así podamos platicar más con ustedes, así de saber cuál es su nombre, para que vean también los estados de WhatsApp a través de tu conexión 2211-1291-73. Bueno, pues, ¿qué les parece si cerramos este modo fin de con un reto? Pero va a ser un reto fácil, sencillo, porque yo sé que algunos terminaron la semana y ya están diciendo, ¡ay, por fin es viernes! No, trata de relajarte, todo pasa, todo tiene solución, alguna llega más tarde que otra, ¿verdad? Pero paciencia. Y mientras vamos a practicar con este reto, que está muy fácil, solamente te voy a dar algunas letras. Hay unas letras, llegaron unas letras y forman una palabra. La primera que se te venga a la mente, porque ¿qué crees? Puede ser que no nada más forma una palabra. Resulta que estas letras podrían formar varias, pero tú solamente menciona una. La primerita que se te venga a la mente, ¿listo? Las letras de esta noche son A, T, O, S, C. A, T, O, S, C. Son 5 letras que forman varias palabras. ¿Cuál recordaste tú primero? Mientras nos mandas tu respuesta a través de tu conexión 2211-1291-73. Vámonos con música, es algo de Oliver Tree, One and Only. Soy Janie, estoy contigo de aquí hasta las 9 en Radio Disney Puebla.

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2: La palabra que me viene a la mente es porque tengo mucha hambre. Tacos.
3: Tacos, dice Jesús. Gracias por compartirlo aquí en Radio Disney. Será la única que podamos formar con estas letras. Y apenas llegaste a Radio Disney, estamos con el reto nocturno. Y las letras de esta noche son A, T, O, S, C. Y dice Jesús que se forma tacos. Reina, no sé, ¿se te ocurre alguna otra?
4: Y me son tacos.
3: ¿Tacos? No sé, como que ya tenemos hambre, entonces todos queremos ir a cenar unos... ¿Qué será, Aida?
5: Hola, otra vez, una palabra podría ser tacos.
3: Tacos, definitivamente. Lo primerito que nos llegó a la mente fue tacos. ¿Sabes? Mientras le sigues dando vuelta, porque si hay otras palabras, les damos este ejemplo que ya mencionaron ustedes, que puedes formar la palabra tacos. Sí, los especialistas explican que este tipo de juegos con letras estimula varias zonas del cerebro al mismo tiempo, porque no estamos pensando en letras sueltas, sino que estamos armando un significado, y eso exige memoria, atención, lenguaje, y todo eso está trabajando juntos. Pero ¿será que podemos formar otra palabra? Cuéntanos a través de tu conexión. A ver, con calma, calma. Si quieres y si dices, no, Janie, no. O sea, yo ya solo puedo formar tacos. Es lo único y lo primerito que pensé. Las letras de esta noche son A, T, O, S, C. A, T, O, S, C. ¿Qué palabra se te viene a la mente? Hay más, ¿eh? Sí, sí, sí. Aparte de tacos, pero si nada más dices, no, no sé, me rindo, tacos. Mándalo, pues, a través de tu conexión 22 11 12 91 73. Aunque sí hay más. Vámonos con música de BTS, Swim. Soy Jane y me quedo contigo de aquí hasta las 9 en Radio Disney.

0: Las 8:25 en Radio Disney Puebla 92.9. 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Radio Disney Puebla 92.9 en todas partes te llega. Soy Jane y estamos juntos en esta noche de viernes 21 de agosto y que tenemos un reto, es el reto nocturno en Radio Disney, que dice así: las letras son unas letras, forman diferentes palabras, ¿ok? Las letras de esta noche son A, T, O, S, C. Ya nos dijeron que puede formar tacos, dice Sergio Costa también. Gracias, Jesús, te escuchamos.
1: Otra palabra podría ser Costa.
0: Ah, Costa, Costa, muy bien. Ya encontramos otra palabra, Arturo.
2: Buenas noches, Radio Disney. Dos palabras que se pueden hacer con las letras que pusieron en la dinámica. Ajá. Serían actos y tacos. Podrían ser esas dos.
0: Actos. Ok. Y tacos, sí, es cierto. Bueno, hablemos primero de Costa, ¿no? Que es la que más mencionaron. Que hablando de beneficios, hay algo que seguramente les va a sorprender, porque diversos estudios de neurociencia señalan que jugar con esas palabras de forma regular ayuda a desarrollar lo que se conoce como reserva cognitiva, es decir, una especie de colchón mental que nos ayuda a proteger conforme pasan los años. Los expertos, de hecho, recomiendan empezar a ejercitarte desde los 40 años, aunque ojo, nunca es tarde para comenzar, incluso después de los 70, ¿verdad? Puede ser que tú digas, no, Janie, ya pasé, tengo 41, ¿qué pasa? Bueno, no pasa nada, tú puedes seguir practicando esto precisamente para cuando uno sea más grande, mayor, pues nuestro cerebro siga ahí con esa reserva cognitiva, y este tipo de retos ayudan mucho.

0: Mucho a eso, ¿eh? Así que cuéntanos, ¿qué palabra formas con estas letras? A, T, O, S, C. Hay otras, ¿eh? Sí, sí, sí, todavía hay otras, así que compártelo mientras vámonos con más de la música. Soy Jane y me quedo contigo. Hasta las 9.
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0: Las 8:31 en Radio Disney Puebla 92.9. 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
3: Dime si me quieres o le temes a la soledad. ¿Quieres que me quede o solo quieres alguien para hablar? Alguien que te...

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1: Hola Jamie, buenas noches. Yo pienso que puede ser, aparte de tacos, tocas, tosca, costa, pero vamos a ver qué otras opciones hay.
2: Ok, buenas noches. Muy bien. Oye, has mencionado una que no habían dicho hasta el momento, tosca, claro. Si apenas llegaste a Radio Disney y piensas como de qué cosa están hablando ellos, o sea, ¿por qué son códigos o qué? Resulta que el reto nocturno tiene unas letras, solo unas letras, A, T, O, S, y C, ¿ok? Y queremos que nos digas la primer palabra que te venga a la mente.
3: ¿Puede armar Jamie Costa?
2: Costa, sí, claro, totalmente. Ya hablábamos de tacos, fue la más y la primerita que mencionamos. Después Costa, luego también, ¿verdad? Hay otra palabra que creo que no han mencionado mucho, no hasta el momento. Gasto, sí, esta palabra también se forma con esas cinco letras. Bueno, aquí hay un dato curioso sobre nuestro idioma y es que el diccionario de la Real Academia Española reúne más de 90.000 palabras que se calcula que una persona promedio usa apenas entre unas 300 y 1000 a lo mejor palabras en su día a día. Así que cada vez que jugamos con estas formas pues de reto, con formar palabras nuevas, definitivamente estamos poniendo a trabajar nuestro vocabulario un poco más, ese que casi nunca usamos y que también cuenta como ejercicio mental, porque claro, los tacos están presentes y si se puede este modo finde, mejor. Pero a lo mejor ya mencionaron costa, claro. La costa, han mencionado incluso actos, también esa palabra, que se nos andaba escapando. Así que gracias por compartirlo a través de tu conexión 2211-1291-73. Julio, ¿qué otra? Cuéntanos a través de tu conexión.
4: Disney, la mejor estación de Puebla, me llamo Julio, los escucho desde La Libertad. Y otra palabra que se puede formar sería la palabra tocas.
2: Gracias, tocas, sí, claro, sí es cierto, ahí están las letras A, T, O, S, C. ¿Será que ya son todas o nos falta alguna? Ya mencionaron tacos, tosca, costa, gasto, ya les dijimos nosotros. ¿Qué otra? Cuéntanos otra vez de tu conexión, Moy.
5: Hola, Jimmy, buenas noches. Y yo digo que la palabra es tacos.
2: ¿Tacos? Ok, sí, es que definitivamente esa no se nos puede escapar. ¿Emanuel?
6: Hola, Jay, buenas noches. Yo digo que la palabra puede ser tocas y tacos, claro. Gracias, bonita
2: tocas
6: noche.
2: Tocas y tacos, cierto. Muy bien. Nos vamos con más música y ustedes piensen, ¿será que ya ahora sí dijimos todas las palabras posibles con estas letras? Nos vamos con más música, Siddhartha, pedacito de mi corazón. Soy Jay, ni contigo, de aquí hasta las 9. Hay una

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1: Hola Jamie, buenas noches. Yo pienso que puede ser, aparte de tacos, tocas, tosca, costa, pero vamos a ver qué otras opciones hay. Buenas noches.
2: Tacos.

0: Las 8:50 a través de Radio Disney Puebla 92.9, Elton John, Britney Spears, Hold Me Closer. En este modo fin de Radio Disney, soy Janie. Oye, gracias por estar con nosotros, por reportarte siempre a través de tu conexión 22 11 12 91 73. Gracias por tu respuesta al reto nocturno, Adrián. También Arumi, gracias. El reto nocturno es con las siguientes letras, decirnos qué palabra es la primera que se te viene a la mente. A, T, O, S, C. Ya mencionaron tacos, tosca, actos, costa, casto, tocas. ¿Nos faltará alguna, Grace? Cuéntanos.
1: Hola, buenas noches. Pues la otra palabra sería actos. Saluditos, soy Grace.
0: Muy bien, muy bien. ¿Qué fue de las menos mencionadas, Edgar?
2: Hola, Radio Disney. Costa, Castro, Astro. Saludos y tacos.
0: Esperen. Ya por ahí apareció un astro, pero no había R. O sea, sí estaría bien, pero no, esa no. ¡Sergio!
3: Sí, Radio Disney, pues antes de que se termine el reto nocturno, ajá, y el día prácticamente, pues una más, actos.
0: ¿Actos? Ok, maravilloso. Entonces, tenemos hasta el momento tocas, actos, tacos, tosca, costa, casto. Pero yo hasta creo que nos hace falta una. Sí, de veras. Vamos con una canción más y regreso para contarles cuál estaría faltando y qué piensas que a lo mejor ni siquiera existe. Dice, no, Janie, estás equivocada. Así nos escribe, pero ya te cuento porque sí existe esa palabra. Vamos con música de Río Roma y Fonseca. Caminar de tu mano. En Radio Disney Puebla, soy Janie, me quedo contigo hasta las 9.
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0: Las 8:55 a través de Radio Disney Puebla 92.9, las 8:55 minutos. Caminar de tu mano, Río Roma y Fonseca, aquí en Radio Disney, el reto de la noche. Las letras son A, T, O, S, C. ¿Qué palabra? Pues llega a tu mente, Alex.
1: Hola, y aquí de nuevo. La palabra que faltará será Tasco.
0: ¿En serio? Me leyó el pensamiento. Igualmente Javier dijo, pues será Tasco, pero ¿segura, Ginny, que se escribe así? ¡Claro! La palabra Tasco, así, T-A-S-O, T-A-S-C-O, me faltó la C, se refiere, dice, principalmente a la parte leñosa o la caña que queda de lino. O sea, sí existe esa palabra. Nosotros, pues casi ni la ocupamos, ¿verdad? Tasco, más bien Tasco, como con X. Obvio, ¿verdad? De lugar, pero sí existe T-A-S-C-O. Es la que nos faltaba, así que muchas gracias a todos los que respondieron. Efectivamente, tacos, tosca, tasco, con S, sí existe. Costa, casto, tocas y actos son las palabras que podemos formar con esas letras. Así que muchísimas gracias por responder el reto nocturno aquí en Radio Disney Puebla 92.9. Ha sido un gusto acompañarte. Y recuerda que mañana estamos juntos, claro, de 2 a 6 para disfrutar de la música. No olvides seguirnos en redes sociales, @RadioDisneyMX, @JaneyCapistran. Soy Janey y también en las redes sociales me puedes seguir, ¿eh? No te olvides porque ahí andamos platicando. Puedes checar todo lo que andamos haciendo luego aquí en cabina. O sea, siempre trabajando. Cerramos con una buena canción. Vámonos con música de Lady Gaga, Runway, en tu radio. Gracias a Rodri, Pau en la producción y a Chava. Hasta siempre, bye bye. Soy Janey, adiós. 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
2: Excelente noche, amigos de Radio Disney. La temperatura actual es de 22 grados centígrados. Mientras que en temas viales te comento que se reporta carga vehicular en el Boulevard Atlixco de la Calzada Colorines a Boulevard del Niño Poblano. En noticias locales, el Sistema Estatal para el Desarrollo Integral de la Familia y Fundación Telmex realizarán la segunda jornada de cirugías de cataratas y pterigión con la meta de beneficiar a 500 personas que requieran intervención quirúrgica. Si quieres conocer los requisitos, visita nuestro portal oronoticiaspuebla.com. El Ayuntamiento de Puebla, encabezado por Pepe Chedraui, dio continuidad a la Estrategia de Derechos Digitales para prevenir la violencia digital y fortalecer el conocimiento de estos derechos entre las juventudes. En esta ocasión, la iniciativa llegó a estudiantes del Instituto Politécnico Nacional en Puebla. El diputado Pavel Gaspar Ramírez acudió a Chautla de Tapia para la inauguración del deportivo Titilintzin, un espacio destinado a fomentar la activación física, la convivencia y el bienestar de las familias de la Mixteca poblana. En información nacional, la UNAM detectó a 22 aspirantes intentando hacer trampa durante un examen de control aplicado en el Palacio de los Deportes, en Ciudad de México. La institución informó que los casos fueron identificados mediante distintos métodos utilizados para intentar alterar el proceso de evaluación. En temas internacionales, el presidente de Estados Unidos, Donald Trump, permitirá importar temporalmente hasta 300.000 toneladas métricas de carne de res libre de aranceles extracuota, que se venderá a un 25% por debajo del precio actual del mercado, en un intento por reducir los elevados costes de la carne molida a nivel nacional. Hasta aquí la información. Te invito a que te quedes sintonizando Radio Disney Puebla 92.9. Muy buena noche y excelente fin de semana.
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3: Son las 9.
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3: Son las 10
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2: Revista del Consumidor Radio. La alimentación de nuestras mascotas es fundamental y no cualquier sobre les puede proporcionar los nutrientes que necesitan. Frente a tantas opciones en el anaquel, ¿estás tomando la mejor decisión para tu Michi o solo te dejas llevar por el empaque? Quédate para conocer el estudio de calidad de alimento húmedo para gato.
3: Revista del Consumidor.
4: Cuando abres esa lata o sobre que tanto le gusta a tu gato, ¿tienes claro qué le está sirviendo exactamente en su plato? Aunque lo veas durmiendo en el sofá, tu gato es un cazador innato. Su cuerpo ágil y flexible, sus garras retráctiles y sus sentidos tan desarrollados lo convierten en un depredador por naturaleza.
2: Para mantenerse sano requiere una dieta equilibrada que le aporte elementos esenciales como agua, proteínas, grasas, carbohidratos, vitaminas y minerales.
4: En el mercado podemos encontrar dos clasificaciones de alimento húmedo para gato, los que proporcionan una nutrición completa y balanceada y los que funcionan como complemento. Los alimentos balanceados y completos están formulados con proteína animal, granos de cereales, proteína vegetal texturizada, vitaminas y minerales.
2: En cambio, los complementos se elaboran principalmente con productos cárnicos, añadiendo un alto contenido de grasa para mejorar su textura y su sabor. Y para que sepas exactamente qué le está sirviendo a tu Michi, el Laboratorio Nacional de Protección al Consumidor analizó distintas presentaciones de alimento húmedo.
5: Analizamos 54 muestras de alimento húmedo para gato. Entre ellas, se incluyeron opciones para gatos, gatitos, gatos mayores de 7 años y gatos con necesidades especiales.
4: Para saber qué contiene cada producto, se verificó que todas las muestras presentaran su información comercial y cumplieran con la cantidad de contenido neto declarada en su empaque.
2: En la parte nutricional, se determinó el nivel de grasa, proteína y carbohidratos. Además, se midió cuánta agua hay en los productos.
4: También se analizó el aporte de fibra y se calculó el aporte calórico por cada 100 gramos de producto.
2: ¿Cómo le fue a las marcas analizadas?
5: Entre los resultados más interesantes, encontramos que todos los productos cumplían con el contenido neto y que además contaban con el registro de Senasica. El alimento para gato, además de contener las grasas, proteínas y carbohidratos,

0: Incluyen aminoácidos como la taurina y la arginina, que son necesarios para los gatos ya que ellos no los producen las cantidades suficientes.
1: Recuerda que si un producto promete algo en su etiqueta, debe comprobarlo. Por ejemplo, Purina One Visible Nutrition con carne usa la leyenda supernutrientes, pero no pudo demostrar que realmente los contenga.
2: Y cuidado con las imágenes engañosas. El producto Grand Pet Carne Fresca muestra la foto de un filete de salmón en su empaque, pero al revisar sus ingredientes, el salmón no está presente. Este tipo de gráficos puede confundir fácilmente.
1: Además, detectamos que 3 productos de la marca Grand Pet declaran tener más proteína de la que realmente te están vendiendo.
2: Y en cuanto a la humedad, Ghosty Fresco, Adult Tuna with Salmon y Grand Pet Natural Gourmet, receta de pescado a las finas hierbas, contienen más de la que reportan en sus empaques.
1: Finalmente encontramos 2 productos de la marca Grand Pet Quiche que incumplen la norma oficial mexicana, ya que no presentan el símbolo de la unidad de medida para indicar su contenido neto.
2: No olvides que cada miche es único.
0: Existen productos que están diseñados para cubrir las necesidades nutrimentales de todos los gatos, pero siempre es recomendable asistir al veterinario y que él determine si necesita una alimentación especial. En el Laboratorio Nacional de Protección al Consumidor trabajamos todos los días para orientar y brindar información a las y los consumidores para que tomen mejores decisiones de compra.
1: Una vez que hiciste la mejor compra y que ya estás en casa, el manejo del alimento es clave para aprovechar todos sus nutrientes. Para empezar, recuerda seguir las porciones sugeridas en la etiqueta. No olvides que una vez abierto el empaque, debes sellar la lata con una tapa de plástico o transferir el contenido a un recipiente hermético antes de refrigerarlo.
2: Si decides cambiar de marca, hazlo de forma gradual. Ve mezclando el producto nuevo poco a poco para evitarle cualquier problema digestivo.
1: Al final del día, leer las etiquetas, comparar opciones y conservar bien su alimento es la mejor forma de demostrarle amor a tu Michi.
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0: Son las 11.
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3: ¿Sabes qué están leyendo algunos jóvenes cuando se encierran horas con el celular? No siempre son memes o videos graciosos. En ciertos rincones de internet existe un mundo donde el odio hacia las mujeres se disfraza de fraternidad masculina,
4: donde la frustración se convierte en resentimiento organizado
3: y donde los discursos de odio en línea ya han cruzado la pantalla para convertirse en violencia real. Ese mundo tiene nombre. Se llama Manósfera. La Manósfera es un ecosistema de foros, redes sociales y blogs donde se promueven la misoginia, el antifeminismo
4: y una masculinidad que se siente amenazada.
3: Dentro de ella habitan los llamados incels, que significa célibes involuntarios, hombres que se describen como incapaces de tener pareja y que culpan a las mujeres de su situación. Entre ellos manejan un lenguaje propio, llaman chat al hombre exitoso con las mujeres, Stacy a la mujer atractiva que consideran inalcanzable,
4: y se llaman entre sí broncels, hermanos incels.
3: Puede sonar a jerga inofensiva, pero no lo es. En 2018, un hombre influido por esta ideología atropelló a varias personas en Toronto, Canadá, dejando 10 víctimas mortales. En algunos de estos espacios, no solo se comparte frustración,
4: se alienta abiertamente a la violencia.
3: ¿Pero por qué ocurre esto? Los especialistas del Programa Universitario de Estudios sobre Democracia, Justicia y Sociedad de la UNAM identifican 3 factores. Primero, la frustración captada por los algoritmos. Las plataformas digitales detectan la dificultad de estos jóvenes para establecer vínculos afectivos y les ofrecen contenido cada vez más radical. Segundo, el mandato patriarcal, la creencia de que el hombre merece el cuerpo de la mujer y que si no hay conquista, surge el deseo de destrucción. Y tercero, el antifeminismo digital, una reacción organizada

0: usada para frenar el avance de los derechos de las mujeres. Lamentablemente, el discurso de odio ha cobrado vidas en México. La tragedia en el Colegio de Ciencias y Humanidades, Plantel Sur, y la pérdida de dos profesoras en Michoacán son llamadas de atención sobre cómo las ideologías misóginas promovidas en redes sociales se materializan en agresiones letales. La solución no puede ser solo policial. Se necesita desactivar el mandato patriarcal desde la raíz. Crear espacios de escucha colectiva para que los jóvenes transiten su dolor y su frustración sin recurrir a la agresión. Atender la salud mental de quienes están en riesgo de radicalización.
1: Y de construir el mito de la conquista masculina.
0: Enseñando a gestionar el rechazo sin convertirlo en odio. La manósfera no es un problema lejano ni ajeno. Está en el celular de nuestros hijos, alumnos, vecinos. Pregunta, escucha, observa, porque como advierte la ONU, las narrativas de estos espacios ya no se limitan a nichos de Internet. Están influyendo en la forma de pensar, de votar y de tratar a los demás. El silencio no es neutralidad, es complicidad. Con información de la doctora Rosaura Martínez Ruiz, de la Facultad de Filosofía y Letras de la UNAM. Un guión de Leonardo Santiago con información del portal Ciencia UNAM. Les saluda Mónica Genis.
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4: Es la una.
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0: Son las 4
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1: 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Son las 5.
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2: Ya son las 6 de la mañana con 3 minutos aquí en tu radio, Radio Disney Puebla 92.9. Soy Luis contigo hoy hasta las 10 de la mañana. ¿Cómo estás? Qué gusto saludarte en este modo fin de... Así es, estamos bien felices de estar contigo un sábado más. En este sábado 22 de agosto del 2026 se está terminando el mes. Oigan, bueno, prácticamente queda una semana más y estamos listos entonces para disfrutar de la música que más te gusta, los clásicos en inglés y en español de tus artistas favoritos. Anda como medio nublado, ¿no? Hoy estará medio nublado, así que prepárate porque seguramente la vamos a pasar muy bien con tus personas favoritas, con tu música. Trends y tendencias, viene duelo musical. Además, también los horóscopos y hablaremos de algunas recomendaciones para este fin de semana en el mundo del cine. Así que ponte cómodo, acomódate en este momento porque aquí arrancamos este turno en vivo de fin de semana en tu radio, Radio Disney Puebla 92.9. Soy Luis contigo hoy hasta las 10 de la mañana, también en digital en www.radiodisney.com.mx y desde la aplicación en iHeartRadio. Bienvenidos.

0: 6 de la mañana, ya con 12 minutos aquí en tu radio, Radio Disney Puebla 92.9. Soy Luis contigo hoy hasta las 10 de la mañana. Regresamos con trends y tendencias de tus artistas favoritos. Y oigan, chavos, salgan a ver el amanecer. ¡Qué hermoso está! Color naranja, entre nublado, como que el sol quiere salir. Hoy disfruta de ese amanecer aquí en tu radio, Radio Disney Puebla 92.9.
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6 de la mañana ya con 21 minutos aquí en tu radio, Radio Disney Puebla 92.9. Soy Luis contigo hoy hasta las 10 de la mañana. Gracias por estar con nosotros reportándote a través de tu conexión 22 11 12 91 73. Oigan, me encanta que se unan a la conversación, que nos den los buenos días y que estén con nosotros en esta mañana de sábado. Un abrazo enorme a Omar, que ya anda trabajando, también a Fer, que ya anda dándole con todo, fue a dejar un pasaje, ¿no? Y también Bere ya está por acá Adrián, y ya incluso nos mandaron fotos de este increíble amanecer. Aprovechen antes de que desaparezca, ¿no? Porque como que dura unos minutitos nada más y ya de ahí se quita esos colores naranjas, grises, ¿no? Que tenemos en esta mañana. Es más, a ver, mándanos tu foto tú también a través de tu conexión 22 11 12 91 73 en la mañana de este modo fin de además de tendencias, noticias del mundo pop. Así es, queremos contarte acerca de las dudas sobre el supuesto compromiso entre Harry Styles y Zoe Kravitz. Resurgieron recientemente debido a una nueva campaña publicitaria de una joyería de la cual Kravitz es embajadora. En dicha campaña, la actriz porta un anillo muy similar al que desató las especulaciones de la boda en abril de este año, lo que llevó a muchos seguidores a teorizar que todo podría tratarse simplemente de una estrategia de marketing o un truco publicitario que, pues, les beneficia a los dos, ¿no? Hasta este momento ninguno de los dos artistas ha confirmado o desmentido el compromiso. ¿Qué tal, Imagínate estar en un concierto de Karol G y que de repente aparezca Bruno Mars. Así es, eso fue lo que vivieron los fans en Los Ángeles durante el concierto de la colombiana en el SoFi Stadium. Karol G sorprendió al público al invitar a Bruno Mars para juntos interpretar Risk It All. Los dos artistas compartieron el escenario y convirtieron el momento en uno de los más comentados de la noche. La química entre ambos artistas se hizo notar desde los primeros segundos y el público no tardó en acompañarlos cantando a todo pulmón, una colaboración que sin duda dejó a más de uno pensando, ¿será que estos dos nos tienen preparada alguna sorpresa más? Bueno, estaremos muy al pendiente de tus artistas favoritos. ¿Y dónde andan los fans de BTS? Los TVS, dijeron por ahí. Fíjense que se unieron, ¿no? En colaboración con uno de los supermercados más grandes en todo el planeta Tierra, justamente para sacar unas galletas que ya tuve la oportunidad de probar ayer, sabor hot cake. Hay presentaciones en caja desde 40 pesitos y sueltas, ¿no? En 10 pesitos, y ya están disponibles en los supermercados color azul, ¿no? Este que tiene como el aterisco que empieza con la W, y ya están disponibles para que, bueno, tú también, si tú eres fan de BTS, pruebes estas galletas edición especial. Pero corran, porque están volando, ¿eh? No saben cómo nos costó conseguirlas. Así que bueno, hoy vamos a escuchar a alguno de los integrantes de BTS, Jungkook, pero en colaboración con Charlie Puth. Esta canción es de mis favoritas. Se llama Left and Right y es lo que tenemos para ti a las 6 de la mañana con 24 minutos. Aquí en tu radio, Radio Disney Puebla 92.9. Mi nombre es Luis y hoy me quedo contigo hasta las 10 de la mañana.

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1: 6 de la mañana ya con 30 minutos aquí en tu radio, Radio Disney Puebla 92.9. Soy Luis contigo hoy hasta las 10 de la mañana. Gracias por comunicarte a través de tu conexión. 22 11 12 91 73 en la mañana de este modo fin de... Le estamos pasando muy bien en los primeros minutos del día, así que hoy hay que decretar que sea un buen fin de semana, que nos la pasemos muy bien con nuestras personas favoritas y sigamos juntos disfrutando de la música que más se gusta y también de las trends y tendencias que tenemos para ti. Ahora queremos platicarte acerca de los Jonas Brothers. Fíjate que se unen al medio tiempo de la NFL en Australia. Los Jonas Brothers van a protagonizar el espectáculo del medio tiempo en un partido de la NFL, pero esta vez no será en Estados Unidos. Nick, Joe y Kevin estarán en el encuentro del San Francisco contra Los Ángeles Rams, que se jugará el 10 de septiembre en Australia. Será el primer partido de la temporada regular de la NFL celebrado en Australia. Oigan, los Jonas Brothers andan imparables, ¿eh? Tienen esta presentación, estrenaron recientemente Camp Rock 3, que ya está disponible en Disney Plus, y además anunciaron una nueva gira. Eso está increíble. Y además, ahora queremos contarte acerca de los fans de Wicked. Atención, fans de Ariana Grande y Cynthia Erivo. Ellas volvieron a compartir el escenario y el resultado fue simplemente mágico. Durante el segundo concierto en la Arena de Londres, Ariana invitó al público a Cynthia Erivo, su compañera de Wicked, para interpretar juntas For Good. Y claro, escuchar nuevamente a Glinda y el Faba juntas fue un momento muy especial. Las dos artistas demostraron que cada vez esa conexión es más fuerte y que justamente nació durante la filmación de esta película, donde se volvieron grandes amigas. Y finalmente queremos hablarte ahora de Sabrina Carpenter. Está de fiesta, ¿eh? Y es que Tears, uno de sus videos más recientes, consiguió una de las nominaciones más importantes en los MTV Video Music Awards 2026. Video del año, así es. Y compite contra enormes artistas como Ariana Grande, Bruno Mars, Madonna y Taylor Swift. ¿Qué tal, eh? ¿Será que se lleve este reconocimiento? Lo vamos a descubrir el próximo mes, justamente el 27 de septiembre, donde se lleven a cabo estos premios. ¿Y qué tal si escuchamos esta rolita que es una de nuestras favoritas? Es Sabrina Carpenter y es lo que tenemos para ti aquí en tu radio, Radio Disney Puebla 92.9. Mi nombre es Luis. Hoy me quedo contigo hasta las 10 de la mañana. Buenos días.

0: 6:38. Mi nombre es Luis, me quedo contigo hoy hasta las 10 de la mañana y sigue reportándote con los buenos días a través de tu conexión 2211-1291-73, que todavía hay más trends y tendencias de tus artistas favoritos. Así que quédate con nosotros y sigue disfrutando de este modo finde en tu radio.
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0: noches, son las 6:45 aquí en tu radio, Radio Disney Puebla 92.9. Soy Luis contigo hoy hasta las 10:00 a.m. Muchísimas gracias por estar con nosotros reportándote a través de tu conexión 22 11 12 91 73. 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Mientras, vámonos con más buena música, algo de moderato. Si mi delito es rockear, es modo finde. A seguir disfrutando de esta increíble mañana aquí en tu radio, Radio Disney Puebla 92.9. Soy Luis, contigo hoy hasta las 10. ¡Buenos días!
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6 de la mañana ya con 53 minutos aquí en tu radio, Radio Disney Puebla 92.9. Soy Luis contigo hoy hasta las 10 de la mañana. Qué buenas trends y tendencias estamos disfrutando y además de la música que acompaña esta mañana de modo fin de. Cerramos justamente con una información más y es que queremos hablarte de los mayores nominados a los VMAs. Las nominaciones para los MTV Video Music Awards 2026 han sido anunciados oficialmente y la ceremonia se llevará a cabo el próximo mes, justamente el 27 de septiembre, en el Peacock Theater de Los Ángeles. Madonna tiene 11 nominaciones, es la más nominada de esa ceremonia. Taylor Swift le sigue con 9, Ariana Grande y Sabrina Carpenter con 7, Bruno Mars, que parece ser el único hombre que está nominado en muchas categorías, tiene 5, Pink Panther es Sarah Larson y Rosalía también tienen 5, Lisa y Shakira tienen 4 y 3 nominaciones. Así que estaremos súper al pendiente porque seguramente será una noche llena de emociones, presentaciones, música y todo lo que nuestros artistas favoritos tienen que ofrecer. Son las 6 de la mañana con 54 minutos. Vienen ya los horóscopos. Después de las 7 de la mañana vamos a descubrir qué nos depara el destino, pero antes vamos a darle play a la siguiente canción. Es una de nuestras favoritas. La canción es de Belanova, se llama Rosa Pastel y es lo que tenemos para ti a las 6 de la mañana con 55 minutos en tu radio.

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2: Hola Radio Disney, soy Jimena y me gustaría pedir la canción Respirar de María José, porque es de esas canciones que disfruto cantar a todo pulmón y me pone de buenas. Gracias.
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Ella es María José, la canción se llama Respirar y es lo que tenemos para ti en la mañana de este sábado 22 de agosto del 2026 aquí en tu radio. Soy Luis, contigo hoy hasta las 10 de la mañana. ¿Cómo estamos? Muchísimas gracias por reportarte a través de tu conexión 22 11 12 91 73 y en redes sociales. Ya nos sigue, síguenos, arroba Radio Disney MX. A mí me encuentras como Luis en la radio, Facebook, Instagram, TikTok. Allá andamos contigo en la mañana de este modo finde. Oye, y además quédate con nosotros porque viene tu música favorita, sonando algo de Sebastián Yatra, Floraida, vienen los Black Eyed Peas, Bibi Rexha y muchos artistas más, música de fin de semana y además llegan los horóscopos. Durante esta hora vamos a descubrir qué nos depara este modo finde, así que quédate con nosotros y repórtate con tu horóscopo. Queremos saber qué signo eres, ¿no? Y además, bueno, escucharte y darte los buenos días en la mañana de este sábado. Son las 7:04. Hoy me quedo contigo hasta las 10 de la mañana, también en digital, en www.radiodisney.com.mx y desde la aplicación que es totalmente gratis, que se llama iHeartRadio. Buenos días.

0: 7 de la mañana, 11 minutos, aquí en tu radio, Radio Disney Puebla 92.9. Soy Luis, contigo hoy hasta las 10 de la mañana, 10, 11. No, hoy hasta las 10, tenemos los horóscopos para ti. Así que quédate con nosotros para que descubras qué nos depara este modo finde aquí en tu radio.
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0: Ya son las 7 de la mañana con 18 minutos aquí en tu radio, Radio Disney Puebla 92.9. Soy Luis contigo hoy hasta las 10 de la mañana. ¿Cómo vamos, chicos, chicas, chavos y chavas? ¿Listos para escuchar los horóscopos de este fin de semana? Estamos arrancando el fin de semana y vamos a revisar qué dicen los astros para los próximos días. ¿Cómo pinta nuestra semana en el amor, en el trabajo, en el dinero y en la vida personal? Vamos signo por signo para descubrir qué nos espera. Y arrancamos con Aries. Esta semana llega con mucha energía para tomar decisiones y poner en marcha algo que teníamos pendiente. En el trabajo podemos avanzar si dejamos de darle tantas vueltas a las cosas, ¿no? En el amor, una conversación puede ayudarnos a aclarar lo que sentimos. ¿Qué tal? ¡Ey! ¡Concentración, mi querido Aries! ¡Porfi! Tauro, esta semana te toca bajar un poquito el ritmo y organizar prioridades. En lo laboral podemos encontrar una solución a algo que nos estaba dando vueltas y no nos dejaba avanzar. En el amor, disfrutar los pequeños momentos será más importante que buscar grandes demostraciones. Algo sencillo para este modo fin de. Vamos ahora con Géminis. Géminis, parece que estás pasando por un momento complicado en cuanto a la comunicación en pareja. Será mejor que te relajes y la comunicación será la mejor herramienta esta semana. Puedes recibir una propuesta, una invitación o noticia que te saque de la rutina, pero está bien aceptarla. En el amor, hablar con claridad evitará malentendidos. Tómalo en cuenta, pero de verdad, ¿eh? Y mi querido Cáncer, en ese primer bloque, queremos contarte que ha sido una semana para enfocarnos, pues, más en nosotros y en aquello que queremos construir. En el trabajo, nuestra constancia puede empezar a dar resultados. Y en el amor, será un buen momento para demostrar cariño con acciones. Es momento de demostrar lo atento, lo atenta que eres y ese detallito que te hace único o única. ¿Qué tal, eh? Regresamos con Leo, Virgo, Libra y Escorpio, así que quédate con nosotros porque hay mucha información más para ti en este modo fin de horóscopos. Mi nombre es Luis, Luis en la radio, en Facebook, Instagram, TikTok, ahí andamos contigo en esta mañana, ya sabes, echando el chisme mañanero, y además te invitamos a que nos escuches a través de www.radiodisney.com.mx y desde la aplicación en iHeartRadio. Es modo fin de, y por eso nos vamos con más buena música de mis canciones favoritas. La canción es de Florida y es lo que llega para ti a las 7 de la mañana con 20 minutos en tu radio, Radio Disney Puebla 92.9. Buenos días.
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0: Ya son las 7 de la mañana con 24 minutos aquí en tu radio, Radio Disney Puebla 92.9. Soy Luis contigo hoy hasta las 10 de la mañana. Gracias por reportarte a través de tu conexión 22 11 12 91 73 en la mañana de este modo finde. Si vienes llegando, bienvenido, bienvenida. Andamos justamente en estos horóscopos de fin de semana. ¿Qué nos deparan los astros? Sigamos juntos descubriendo en el siguiente bloque algo para Leo, Virgo, Libra y Escorpio. Fíjate, mi querido Leo, que podemos sentirnos con mucha confianza y ganas de hacer cosas diferentes. La semana favorece nuevos planes y encuentros. En el amor podemos ser protagonistas de un momento especial. Semana de organización, ¿no? Así que bueno, es lo que te recomendamos en este modo fin de, mi querido Leo. Esperemos que lo tomes en cuenta. Virgo. Para los Virgos siempre son bien perfeccionistas. Esta semana no será la excepción. Semana de organización, de planeación y decisiones prácticas. Algo que hemos estado planeando, pues puede comenzar a tomar forma, ¿no? En el amor no necesitamos analizar absolutamente todo. También podemos dejarnos sorprender. Tú relájate, no tengas muchas expectativas y deja que este fin de semana, si tú tienes pareja, te sorprenda. Y si no, estamos seguros que una conversación, más allá de que sea en persona o física, puede cruzar en tu camino, pendiente del celular y de las redes sociales. Mi querido Libra, los próximos días pueden tener y traer nuevas oportunidades para convivir, conocer personas o retomar contacto con alguien. En el trabajo, mantener el equilibrio será clave. En el amor, una conversación sincera puede acercarnos mucho más a alguien. Y algo me dice por ahí que tienes que aceptar esa invitación con los amigos, porque de pronto podrías hacer clic y conexión con algún desconocido que en un futuro lo vas a agradecer. ¿Qué tal, Y mi querido Escorpio, semana para cerrar pendientes y concentrarnos en lo que realmente queremos. Puede llegar una noticia que nos ayude a tomar una decisión. En el amor sería importante confiar más y suponer menos. ¿Qué tal, Tú no sobrepienses las cosas, sino eso no te va a dejar avanzar y te va a estar limitando este fin de semana. Es fin de semana para disfrutar, para gozar, para estar tranquilos. Así que te invitamos a que no sobrepienses. Más adelante, Sagitario, Capricornio, Acuario y Piscis. ¿Cuántos del Team Sagitario son? Ya viene nuestro cumpleaños. Bueno, todavía le faltan algunos meses, pero se acerca ya la temporada de Sagitario a fin de este 2026. Son las 7 de la mañana con 27 minutos. Llega música de Sebastián Yatra. Más música, lo que tenemos para ti es, se llama No Hay Nadie Más y es lo que disfrutas aquí en tu radio, Radio Disney Puebla 92.9. Buenos días.
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0: 7 de la mañana ya con 34 minutos aquí en tu radio, Radio Disney Puebla 92.9. Soy Luis, regresamos con más horóscopos. Viene ya Sagitario, Capricornio, Acuario y Piscis. Quédate conmigo disfrutando de más buena música en este modo finde.
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9:43 aquí en tu radio, Radio Disney Puebla 92.9. Soy Luis, contigo hoy hasta las 10 de la mañana. Seguimos entonces en esta mañana platicando acerca de los horóscopos. Así es, y vamos con mi team Sagitario. ¿Dónde andan los Sagitarios? Fíjense, la próxima semana vamos a tener justamente unos días que nos invita a salir de la rutina. Un plan inesperado puede convertirse en uno de los mejores momentos en estos días. En el trabajo, nuestra creatividad puede abrirnos una siguiente puerta. ¡Ah, caray! ¡Ah, caray! Me interesa, ¿eh? Gracias por estar aquí, Capricornio. Los próximos días serán buenos para ordenar algunos asuntos personales y financieros. Podemos sentir que recuperamos el control sobre algo que teníamos pendiente. En el amor, paciencia. Take it easy, como dicen por ahí, ¿no? No todo tiene que resolverse inmediatamente. Tú, llévate relax. Vamos ahora con Acuario. Fíjate, Acuario, semana de ideas nuevas y ganas de cambiar algunas cosas. Podemos encontrar inspiración en una persona o situación inesperada. En el amor, dejemos un espacio para que las cosas fluyan sin querer controlarlo todo. De pronto son medio así, Acuario, pero mira, tú deja que todo te sorprenda. No quieras controlar todo. Recuerda, primero hay que enfocarnos en nosotros, ya después en los demás. Y mi querido Piscis, nuestra intuición estará muy presente esta semana. Algo que venimos sintiendo es que puede ayudarnos a tomar una buena decisión. En el amor será una semana para conectar desde la tranquilidad y disfrutar más el presente. Queremos que seas atento, que seas atenta más allá de los detalles lujosos, ¿no? Queremos que esos detalles que nazcan del alma y del corazón. Y ahí, bueno, lo tenemos, ¿no? Nuestro horóscopo de la semana, una invitación muy sencilla. Todo lo que nos guste, dejemos que la espontaneidad nos sorprenda y sobre todo hagamos de los próximos días que sean una buena oportunidad para disfrutar, avanzar y conectar con quienes queremos. Así que se los dejamos de tarea. Gracias por estar con nosotros en la mañana de este modo fin de aquí en tu radio, Radio Disney Puebla 92.9. Mi nombre es Luis y hoy me quedo contigo hasta las 10 de la mañana. Buenos días. 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

0: Ya son las 7 de la mañana con 59 minutos aquí en tu radio, Radio Disney Puebla 92.9. Soy Luis contigo hoy hasta las 10 de la mañana. 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Así que muchísimas gracias por reportarte a través de tu conexión 22 11 12 91 73. Quédate que después de las 8 de la mañana llega lo mejor del mundo del cine.
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3: Hola Radio Disney, soy Braulio y me gustaría que pusieran Piel de Azúcar de Juan Solo, porque tiene una letra muy bonita y me recuerda a alguien muy especial.

10 minutos aquí en tu radio, Radio Disney Puebla 92.9. Soy Luis contigo hoy hasta las 10 de la mañana, dos horitas más disfrutando de muy buena música. Sube el volumen a tu radio, viene sonando Alex Sintek, más adelante los Jonas Brothers. Viene algo de Joe, viene Olivia Rodrigo, viene por ahí algo de The Weeknd y muchos artistas más. Gracias por estar con nosotros en esta mañana, también en redes sociales, arroba Radio Disney MX. A mí me encuentras como Luis en la radio, Facebook, Instagram, TikTok. Ahí andamos contigo en la mañana de este modo finde. Oye, durante esta hora vamos a platicar acerca del mundo del cine, pero tenemos algo especial. Durante esta hora estaremos contándote cuáles fueron las noticias más relevantes, los próximos estrenos, y te vamos a recomendar las series de terror favoritas de Guillermo del Toro, porque a pesar que es uno de los directores pues más importantes en todo el mundo, él también pues es un cinéfilo de corazón, ¿eh? Y tiene una que otra joyita por ahí que recomendarnos. Así que hoy cuéntanos a través de tu conexión 22 11 12 91 73 cuál fue la última serie en esta ocasión que viste. 22 11 12 91 73 22 11 12 91 73. Yo la verdad es que antes sí me echaba así todas las temporadas, pero después me convertí en un chavito muy ocupado y ya no me gusta como que empezar las series porque como que ni las termino, pero tengo pendientes. Nadie nos va a extrañar la segunda temporada, que yo creo que este fin de semana sí o sí la voy a ver. Y la última que vi fue La Casa del Dragón. Me eché ya toda la temporada. La verdad es que, híjole, no sé, como que espero que la temporada final esté mucho mejor. Esperemos que sí, y eso es lo que yo he visto. Pero cuéntanos de ti, 22 11 12 91 73 en la mañana de este fin de semana. Son las 8 de la mañana con 5 minutos. Liz está conmigo en la producción, soy Luis, y hoy me quedo contigo hasta las 10 de la mañana. Pendientes que durante esta hora también llega la Ruta RD. Buenos días.

0: mañana con 13 minutos aquí en tu radio, Radio Disney Puebla 92.9. Soy Luis contigo hoy hasta las 10 de la mañana. Pendientes que la ruta RD va hacia Huexotitla. Tú sigue comunicándote a través de tu conexión 2211-1291-73. Y en la mañana de este modo fin de cuéntanos en una nota de voz 2211-1291-73. ¿Cuál fue la última serie que viste o cuál es la que más nos recomiendas? ¿Tenemos algunas series de terror favoritas de Guillermo del Toro? Que queremos que le eches un oído y un vistazo, así que quédate con nosotros en la mañana de este modo fin de aquí en tu radio, Radio Disney Puebla 92.9.
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Ya son las 9 de la mañana, las 8 de la mañana, 18 minutos aquí en tu radio, Radio Disney Puebla 92.9. Y eran para saber si estaban al pendiente. Son las 8 con 18 minutos, 19 ya acaba de cambiar el reloj. Gracias por estar con nosotros en esta mañana, reportándote a través de tu conexión 22 11 12 91 73, subiendo por ahí tus notas de voz, mandando saludos, felicitaciones, todo lo que tú quieras en la mañana de este modo finde. Fíjate, queremos contarte acerca de las noticias más relevantes del mundo del cine. Y una de ellas es que Harry Potter tendrá un hotel temático en Alemania. Así como lo escuchaste, vámonos hasta Alemania. Porque los fans de Harry Potter tienen una nueva razón para hacer maletas. Se anunció la construcción del primer alojamiento temático de Harry Potter, que se va a llamar Duschland Resort. Esto sí, todavía no existe una fecha exacta de la apertura, así que por ahora tendremos que esperar para saber cuánto podremos vivir esta experiencia. Lo que sí es que ya podemos ir llenando el cochinito por si queremos unas vacaciones, ahora sí que mágicas, ¿no? Estaremos súper al pendiente y no les vamos a perder la pista. Vámonos ahora con 10 cosas que odio de ti. Llegará a Broadway, una de las comedias románticas de adolescentes más recordadas de los años 90. 10 cosas que odio de ti llegará oficialmente a Broadway, convertida en un musical. La película se convirtió en un clásico generacional y ahora tendrá una nueva oportunidad para conquistar a otro público, pero esta vez sobre los escenarios. ¿Qué tal, eh? ¿Te late esta idea? Y finalmente, vámonos con Coyote contra Acme. Ay no, yo ya la quiero ver, la verdad es que sí. La nueva película de los conocidos Looney Tunes es uno de los temas más comentados del momento por su increíble historia, tanto fuera de la pantalla, ¿no? Es una comedia híbrida que combina acción real y acción y animación tradicional. La premisa es que, cansado de que los productos defectuosos de la corporación Acme le fallen consecutivamente, pues el coyote decide poner un límite y levantar cargos formalmente a la compañía. Y sí, ya se proyectó para alguna prensa, para medios de comunicación, y debutó con el 100% de aprobación en Rotten Tomatoes. Además, la publicidad ha sido lo máximo. No sé si ya tuvieron la oportunidad de ver, pero la verdad apenas subieron una imagen donde hasta relacionaban pues a la institución donde siempre vamos a quejarnos, ¿no? Y esta institución mexicana reaccionó de una manera muy en particular. Dijo que si el coyote llevaba las pruebas, lo apoyaban. La verdad es que se la están rifando con la publicidad, la promoción, y llegará al cine la próxima semana. Mientras tú nos sigues contando cuáles son esas series que más te gustan, porque más adelante también tenemos información de series de terror, recomendadas por Guillermo del Toro. Hoy queremos escucharte a ti a través de una nota de voz. 22 11 12 91 73, 22 11 12 91 73. Y mientras vamos con más buena música, llega algo de La Gusana Ciega. La canción se llama Guantes Puestos y es lo que tenemos para ti a las 8 de la mañana con 22 minutos en tu radio. Buenos días.

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2: Mándanos un saludito, te estamos escuchando. Mis hijos y la mamá de mis hijos.
3: Gracias por estar con nosotros, Fer. Un abrazo enorme a tus hijos y a la mamá de tus hijos. Qué bueno que están con nosotros en esta mañana, Fer. Desde que llegamos, desde las 6 de la mañana, incluso nos mandó una foto del amanecer. Amigo, que tengas muchos viajes. Gracias por dejarnos acompañarte en la mañana de este Modo Finde en tu radio.
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0: Lo mejor del mundo del cine, y ahora la D23, que fue el fin de semana pasado, nos dejó una lluvia de películas que están próximamente para estrenarse. Presentó algunos anuncios y adelantos de varias producciones. Entre lo más llamativo está Frozen 3, que llegará el 24 de noviembre del 2027 y tendrá como parte de la historia la boda de Anna y Kristoff, así como vamos a descubrir cómo es que Elsa tiene sus poderes. También se confirmó la película de Zootopia 2, aunque aún sin fecha de estreno, y Pixar anunció proyectos como Gato, que está previsto para el 2027, además de Ghostmaker para el 2028. También se confirmaron Lilo y Stitch 2, Los Increíbles 3, ambas películas para el 2028, y Coco 2, que llegará en el 2029. ¿Ya vieron ahora cómo se ve Miguel como adolescente? Las imágenes le dieron la vuelta al mundo. Encuéntranos en redes sociales como @RadioDisneyMX. A mí me encuentras como Luis en la Radio, Facebook e Instagram, TikTok. Ahí andamos contigo en la mañana de este modo finde. Sigue recomendándonos alguna serie, o además cuéntanos cuál fue la última que viste, porque tenemos algunas para ti recomendadas por Guillermo del Toro, ¿eh? Así que para que las tomes en cuenta y tomes nota más adelante aquí en tu radio, Radio Disney Puebla 92.9. Mientras llega Rake y Maluma, Amigos con Derecho, a las 8:30 de la mañana aquí en este sábado en tu radio, Radio Disney Puebla 92.9.
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1: Ya son las 8 de la mañana con 33 minutos aquí en tu radio, Radio Disney Puebla 92.9. Sigue contándonos a través de tu conexión 22-11-12-91-73. ¿Cuál fue la última serie que viste o cuál es la que más nos recomiendas? Tenemos algunas para ti de parte de Guillermo del Toro, así que más adelante las vamos a compartir en la mañana de este modo fin de aquí en tu radio, Radio Disney Puebla 92.9. Buenos días.
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0: Ya son las 8 de la mañana con 38 minutos aquí en tu radio, Radio Disney Puebla 92.9. Soy Luis contigo hoy hasta las 10 de la mañana. Muchísimas gracias por estar con nosotros en esta mañana disfrutando de este modo Fide. Y hoy cada vez queremos estar, sí, más cerca de ti.
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0: Enika ya se encuentra en algún punto de la ciudad de Puebla. ¿Dónde andas, amiga? Buenos días.
3: Muy buenos días, Luis, a ti y a todos los que están disfrutando en esta mañana de Radio Disney Puebla 92.9. Amigo, así es, traemos sorpresa a bordo, caray. La verdad es que sabemos que están disfrutando de estos últimos días de vacaciones, disfrutando y llegando con todo al regreso a clases, ahí con la familia, con los amigos y también con la pareja. Y sabemos que en este sábado ya muchos están iniciando sus actividades desde muy temprano. 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
0: Gracias a ti, Erika. Así que ya lo sabes, es momento de participar y ganar con la Ruta RD.
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0: Ya son las 8 de la mañana con 40 minutos. Sigue compartiendo a través de tu conexión 2211-1291-73. ¿Cuál fue la última serie que viste? O además, la que más nos recomiendas, que tenemos algunas para ti de parte de Guillermo del Toro. Fíjate que en una entrevista, las que más nos recomienda ver es Widows Buy, en la aplicación de la manzanita mordida, ¿no? Ahí vas a encontrar esta serie que se llama Widows Buy. Estamos hablando de una comedia negra con terror que ocurre en una pequeña isla de la que prácticamente no hay salida. Tom, el alcalde del lugar, intenta convertirla en un destino turístico, pero las leyendas locales, una misteriosa niebla y una criatura comienzan a poner todo de cabeza. Se llama Widows Buy y la puedes encontrar en esa aplicación de la manzanita, así es. Otra es Servant. En la aplicación también de la manzanita mordida, estamos hablando de esta serie, es de terror psicológico, donde una pareja contrata a una niñera y después de atravesar una tragedia familiar, pero desde que ella llega comienzan a suceder cosas extrañas. Poco a poco descubrimos que hay mucho más detrás de esa familia. ¿Qué tal, eh? A esta sí se me antoja, la verdad. Otra que tienen para ti se llama Midnight Mass. Esta está en la plataforma de color rojo, la de la N grandota. Esta historia es de terror y ocurre en una pequeña isla donde un nuevo sacerdote llega y comienza a realizar lo que parecen ser milagros. Riley, un habitante que acaba de regresar, empieza a sospechar que detrás de esos acontecimientos hay algo mucho más oscuro. ¿Qué tienen con las islas? Yo creo que no hay que ir nunca a ninguna isla. Así que son algunas de las recomendaciones que Guillermo del Toro tiene para ti, y hay más adelante. Cuéntanos otra vez de tu conexión 2211-1291-73. ¿Cuál fue la última serie que viste o cuál es la que más nos recomiendas? Hola.
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4: Hola, Luis, buenos días, ¿cómo estás?
5: Feliz fin de semana. Mira, la última serie que vi fue la del otro padre. Está buenísima. Todo desde el principio hasta el final, y aparte final inesperado. Pero mi serie favorita es una que se llama The O.C. Esa ya es muy vieja, pero es mi favorita.
0: ¿Qué tal, eh? Muchas gracias por las recomendaciones, querido Chris. Un abrazo enorme, qué bueno que estás con nosotros. ¿Qué onda, ya desayunaste? Espero que sí, ¿eh? Ya los anotamos por acá porque todo lo que nos recomiendas le vamos dando play poco a poquito, pero de que lo vemos, lo vemos. Sin.
6: Hola, Luis, buenos días. Pues fíjate que yo vi 3 series al mismo tiempo, que fueron las últimas que vi, que es ¿Dónde está Lisa?, La Reina de las Lágrimas y Casi Ángeles temporada 4. La verdad es que nada que ver una con la otra. La Reina de las Lágrimas es un K-drama. Donde está Lisa es como de crimen. Y la de pues Casi Ángeles, mi serie favorita, argentina. Y pues ves que de drama, te hace llorar, canciones. No, la verdad es que amo yo Casi Ángeles y creo que la he visto como 2 veces. Entonces, pues recomiendo cualquiera de las 3, 10 de 10.
0: Gracias por estar con nosotros, mi querida Cintia. Fíjate que esa de Donde está Lisa yo la vi, pero en una novela. No sé si sea la misma trama, ¿no? De que las salen de fiesta y desaparece, y luego pues el misterio es saber dónde está, ¿no? Prácticamente, no sé si es la misma historia o no, pero yo la vi, uy, cuando iba a la secundaria, imagínate, ya tienen sus años. Gracias por estar con nosotros en esta mañana de Modo Fin de. Tú como Cintia, como Chris, sigue recomendándonos esa serie que es tu favorita, ¿cuál fue la última que viste? Queremos escucharte porque tenemos más información para ti más adelante. Mientras, mi persona favorita, Camila Cabello y Alejandro Sanz, aquí en tu radio, Radio Disney Puebla 92.9. Buenos días.

0: 8 de la mañana con 47 minutos aquí en tu radio, Radio Disney Puebla 92.9. ¿Han visto esos memes o videos que luego salen así cuando estás bien concentrado trabajando y tu compañero comienza a cantar? Aquí tenemos el conciertazo, todo lo que da, Liz, canta como Camila Cabello, eres tú. Aparte nos fragmentamos, chavos, porque pasa, no sé, viene Dua Lipa, somos Dua Lipa. Viene Paulina Rubio, somos Paulina Rubio. Viene The Weeknd, somos The Weeknd. De todo, aquí nos aprendemos todas las canciones y disfrutamos de estas mañanas al máximo. Espero que tú también le estés pasando muy bien, que ya hayas desayunado, por fin, no te me malpases, y que sigas disfrutando de muy buena música y además de más recomendaciones que tenemos para ti. Bueno, especialmente a Guillermo del Toro. Fíjate que en una entrevista pues reveló cuáles son sus series de terror favoritas, y una más es Twin Peaks. ¿Qué tal, Esta está en una plataforma que es totalmente gratis, que empieza con la M y termina con la I. La pueden descargar. Y estamos hablando de un thriller de misterio con elementos inquietantes, que comienza con la partida de este mundo de una adolescente llamada Laura Palmer. Un agente del FBI llega al pueblo para investigar, ¿no? Y termina descubriendo que prácticamente todos esconden algún secreto. ¿Qué tal, Y una más de sus favoritas es Gravity Falls. Esta está en Disney Plus y estamos hablando de una serie animada que mezcla comedia, misterio y terror. Los gemelos Dipper y Mabel llegan a un pequeño pueblo para pasar el verano y descubren un misterioso diario que revela criaturas, secretos y fenómenos sobrenaturales. Es una recomendación especialmente interesante porque demuestra que el terror también puede funcionar desde la animación y el humor. ¿Qué tal, Cuéntanos a través de tu conexión 2211-1291-73, ¿cuál fue la última serie que viste o cuál es tu favorita y la recomiendas por acá? Hola.
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3: Hola, Luis, muy buenos días. Una de las series que recomiendo ya tiene sus añitos, pero es muy buena, la de Gregory House. ¿Cómo es que enfermedades o incluso golpes muy sencillos nos pueden llevar a una enfermedad no muy buena? Entonces, pues sí, sí la recomiendo. Ahora que la estoy viendo de adulto chiquito, ya le estoy entendiendo mejor. ¡Saludos!
0: Ah, ya sé, Omar. La verdad es que sí, Yo en mi familia tuvimos una experiencia así con mi bueno, que justamente el cortarse con las partes de la licuadora le provocó por ahí algo delicado. Entonces hay que tener mucho cuidado. De pronto las series también pueden enseñarnos cosas que no sabemos y nos encantan. Gracias por estar con nosotros, Cari.
4: Hola, Luis, ¿qué tal? Radio Disney. De lo último que vi fue Mandaloriano. Toda esa serie de películas y sagas me encantan.
0: El mundo de Star Wars, ¿no? Que nos encanta. Muchísimas gracias, Cari, por estar con nosotros en esta mañana. Sin duda, ¿no? Aunque la última película de Mandalorian no tuvo tanto éxito, las series yo creo que son una joyita y le podemos dar play también en Disney Plus. Son las 8 de la mañana, 50 minutos. Vamos a ir con más buena música. Lo que llega es de Charlie Puth y Meghan Trainor, Marvin Gaye. Yo creo que por acá vamos a hacer dueto con Liz. Claro que sí. Súbele el volumen a tu radio y disfruta de esta canción en Radio Disney Puebla 92.9. Soy Luis, contigo hoy hasta las 10 de la mañana. Buenos días.

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2: Hola Radio Disney, buenos días. Bueno, pues las series que yo vi fue la de El Heredero Imposible, que está precisamente en Disney, y la de Cásate con mi Esposo. Las dos, la verdad, se las recomiendo mucho.
3: ¿Qué tal, eh? Muchas gracias, Marta, por estar con nosotros en la mañana de este sábado. Grandes recomendaciones. Es que Disney Plus es una joyita, tiene de todo un poco para todos los gustos, todas las edades, y estamos seguros que tú también puedes disfrutar de esa plataforma. Un abrazo enorme, gracias por estar con nosotros. Y quien también está por acá es Eric. ¿Qué tal, eh? Oigan, nos encanta porque tu máquina del chambeo favorita los fines de semana anda trabajando en un lado, entre semana del otro, ahorita sábado lleva al consultorio, tu máquina del chambeo favorita. Gracias, Eric, por estar con nosotros en esta mañana y nos escucha desde el coche, ¿eh? Así que acompañemos tu camino con esta canción, esperemos que te guste. Sí, es como de tu estilo, se llama Scared to be Lonely, es de Martin Garrix y Dua Lipa, y es lo que tenemos para ti a las 8 de la mañana con 57 minutos aquí en tu radio, Radio Disney Puebla 92.9. Soy Luis contigo hoy hasta las 10 de la mañana y prepárate que después de las 9 llega ya un duelo musical y el de hoy estará buenísimo. ¿Dos amigas o ahora archienemigas?

0: Ya son las 9 de la mañana que vamos a escuchar a Dua Lipa, que hoy es su cumpleaños. Cumple 31. Ay, como que somos del mismo año, ¿eh? Y ella guapísima, flameante, toda una superestrella. Y de hecho publicó que le emociona bastante cumplir años. A mí también, ¿eh? ¿A ti qué onda? ¿Te emociona más o menos? Bueno, hoy le deseamos un super cumpleaños a Dua Lipa, que ha demostrado muchísimo amor por nuestro país. Incluso grabó su concierto aquí y lo publicó totalmente gratis en YouTube. Te queremos mucho, Dua Lipa. Gracias por estar con nosotros en esta mañana. Prepárate que viene Duelo Musical y estará buenísimo. No te lo puedes perder aquí en tu radio, Radio Disney Puebla 92.9.
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3: Hola, Radio Disney, buenos días. Soy Esme. Quisiera saber si me pueden poner la canción de Superestrella de Aitana, porque tiene toda la energía que necesito para arrancar mi sábado con buen ánimo. Gracias, Radio Disney. Excelente día.

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2: Ya son las 9 de la mañana con 4 minutos aquí en tu radio, Radio Disney Puebla 92.9. Soy Luis contigo hoy hasta las 10 de la mañana. Una hora más juntos disfrutando de este modo finde. Y además, duelo musical, así es. Hoy tenemos un duelo musical de sábado, de fiesta, de increíbles artistas que por un tiempo hasta colaboraron, pero ahorita como que hay un poco de distanciamiento, ¿eh? Así que tú tienes la última decisión. Tú puedes votar a través de tu conexión 22 11 12 91 73, 22 11 12 91 73, con tu nombre, la colonia desde donde nos escuchas y tu voto. Y es que de un lado tenemos a esta artista que nos ha enamorado con su música y que le ha ido bastante bien, ¿eh? Así que vota en ese momento a través de tu conexión.

La canción se llama Bella Traición. Recuerda que tú en este momento puedes votar a través de una nota de voz. 22-11-12-91-73. 22-11-12-91-73 por Belly y esta canción que nos encanta, pero no la tiene fácil. Del otro lado tenemos...

0: boca.
1: Ella es Kenia Os. ¿Qué tal, eh? La canción se llama Malas Decisiones y tú ya puedes empezar a votar en este momento a través de una nota de voz 22 11 12 91 73. Dos canciones que hablan de relaciones y sentimientos, pero desde perspectivas muy diferentes. Bella Traición nos lleva a la etapa en la que Belinda se convirtió en una de las grandes figuras del pop juvenil, mientras que Malas Decisiones representa una nueva generación mucho más reciente, con un sonido fresco y que ha convertido a Kenia Os en una de las artistas más importantes del pop actual. Dos artistas, dos épocas y dos canciones que seguramente muchos de ustedes han cantado a todo pulmón. ¿Cuál se queda con tu voto? Cuéntanos a través de tu conexión 22 11 12 91 73 22 11 12 91 73 en la mañana de este modo fin de. Y recuerda que Erika te sigue esperando en el parque de Huexotitla. Tiene una playera con nuevo diseño, ¿eh? Así que corre en ese momento a la privada B Poniente de 16 de septiembre y 43 Oriente, no hay pierde. Erika te espera para que tú participes y ganes en la ruta RD. Vota ya, que antes de terminar el programa escucharemos la canción ganadora en la mañana de este modo fin de. Aquí en tu radio, Radio Disney Puebla 92.9. Mi nombre es Luis y hoy me quedo contigo hasta las 10 de la mañana. También en digital en www.radiodisney.com y en iHeartRadio. Buenos días.

0: aquí en tu radio, Radio Disney Puebla 92.9. Soy Luis, contigo hoy hasta las 10 de la mañana. Tenemos duelo musical. De un lado, Bella Traición de Belinda. Del otro lado, Malas Decisiones de Kenia Os. ¿Tú a quién quieres escuchar? Hola.
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2: Hola, Radio Disney, buenos días. Yo soy Guadalupe y voto por la canción de Belinda. Esa canción es de mi época y me encantaría escucharla este día sábado. Saludos, Luis.
0: Muy bien, Lupita, muchas gracias por tu voto, voto tomado en cuenta. Ok, un voto para Belinda, ninguno para Kenia Os, pero tú tienes la última decisión. Y date prisa, ¿eh? Luego quieren votar 9.55, ya que nos vamos, chavos. Es ahorita, mándanos tu nota de voz a través de tu conexión 22 11 12 91 73, con tu nombre, la colonia desde donde nos escuchas y tu voto. Y oigan, en una semana justamente a esta hora vamos a andar sudando, dándolo todo en esta mega clase de baile fitness. Tengo los detalles para ti al volver en tu radio.
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0: mañana con 21 minutos aquí en tu radio, Radio Disney Puebla 92.9. Él es Enrique Iglesias. Oigan, que ha estado muy activo en redes sociales, sobre todo como que muy retro, como que empieza a publicar ya recuerdos, presentaciones, canciones, frases, de todo un poco, como que ya está muy activo en Facebook. Así lo encuentras, Enrique Iglesias con palomita azul. A mí me encuentras como Luis en la radio, Facebook, Instagram, TikTok, y no olvides seguirnos en @RadioDisneyMX, porque hay más para ti. Son las 9 de la mañana con 21 minutos, estamos en pleno duelo musical. Recuerda que tú puedes votar a través de tu conexión 22 11 12 91 73. De un lado tenemos Belly, la canción se llama Bella Traición y es una canción que llegó en el 2006, o sea, hace 20 añotes. Esto como parte de su disco Utopía, que rápidamente se convirtió en uno de los temas más representativos de esa etapa en su carrera. La canción habla de una relación marcada por la decepción y por ese momento en el que una persona descubre que el amor que creía tener no terminó siendo como esperaba. ¡Auch! ¿Qué tal, eh? Así que si tú quieres escuchar esta canción, botella a través de tu conexión 22 11 12 91 73, pero no la tiene nada fácil.
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0: Ella es Kenia Os, la canción se llama Malas Decisiones y aquí encontramos una historia mucho más cercana a la manera en la que actualmente se habla de las relaciones. La canción se lanzó en el 2022, en plena pandemia, tuvo mucha popularidad y tiene una energía que habla acerca de dejarse llevar, salir, disfrutar el momento y aceptar que algunas decisiones quizá no sean las mejores, pero aún así las tomamos. Así que desde aquí ya tenemos dos maneras muy diferentes de vivir una historia. Belinda desde la decepción y Kenia Os desde la libertad de dejarse llevar. ¿Tú qué canción quieres escuchar? Vota ya a través de tu conexión 22 11 12 91 73. ¿Quién anda por acá? Hola.
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4: Hola Luis, buenos días. Mi voto va para Belinda.
5: Hola Luis, buenos días. Yo la verdad voto por Belinda porque pues fue de mi época y me trae muy bonitos recuerdos. Entonces 100% voto por Beli. Saludos.
6: Hola Luis, muy buenos días. Soy Martini, los escucho desde Amozo y yo voto por Belinda. Que tengas un excelente día. Bye.
7: Hola Luis, buenos días. Habla Pili desde Granjas de San Isidro y yo voto por Belinda. Saludos a todos en cabina. Adiós.
0: Adiós, mi Pili. Gracias por estar con nosotros. Un abrazo enorme a la colonia Granjas de San Isidro, Martín y Amoso Carla, que dice que es de nuestra época. Yo también coincido. Gracias, Carla. Ale, por tu voto. ¿Dónde andan los caninis? Oigan, yo en redes sociales los veo así como que muy salsa, muy sacalepunta, dicen por ahí. Y ahora sí, nos andan haciendo presentes, ¿eh? ¿Qué pasó ahí? Bueno, voten a través de tu conexión 22 11 12 91 73 en la mañana de este modo finde. Son las 9 de la mañana, 24 minutos. Vamos a ir con más buena música. Quédate que en minutos te comparto cómo inscribirte en nuestra mega clase de fitness. Mientras, otra de nuestras favoritas. Ella es Ariana Grande. La canción se llama Hey That I Met You Loved Me, a las 9 de la mañana con 24 minutos en tu radio, Radio Disney Puebla 92.9. Buenos días.

0: 9:31 aquí en tu radio, Radio Disney Puebla 92.9. Soy Luis contigo, media hora más. ¿Cómo vamos? 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Y por eso queremos que te sigas sumando a través de tu conexión 22 11 12 91 73. 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Oigan, chavos, yo la verdad estoy bien emocionado porque pues nos vamos a poner bien fitness ese día, Después de agosto viene septiembre, de ahí vamos a inaugurar la pura comedera. Entonces, nada como cerrar el mes conviviendo, pasándola súper, y lo mejor de todo, cuidando nuestra salud y nuestro bienestar. Son las 9:32, espero tu nombre en este momento a través de tu conexión para anotarte en la lista de invitados. 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Así como te anotas para el antro, anótate también para esta mega clase de fitness. Queremos verte por ahí, ¿vale? 22 11 12 91 73, y mientras vamos con más votos a través de tu conexión.
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2: Hola, hola, yo y mi esposo votamos por Belinda. Es una canción que ponemos siempre cuando vamos manejando, y aquí hay dos votos por Belinda.
3: Hola, Luis, buenos días. Mi voto va para Bella Traición de Belinda. Saludos.
4: Hola, buenos días. Yo voto por la canción de Beli.
5: Mi voto es para Belinda, Bella Traición.
6: Claro que sí, Luis, votamos por la Beli, al millón. ¡Saludos!
0: Porque al 100 cualquiera, dice la Beli. Gracias por estar con nosotros en esta mañana. Omar, Cari, Erika, Diana, Adri, nos acaban de decir que eres bienvenida. Gracias por estar con nosotros. Bienvenida al team de Radio Disney Puebla 92.9. Y ya no hay escapatoria, ni tu esposo ni tú pueden huir de la estación, así que quédate con nosotros disfrutando de más buena música. Muchas gracias. Además, Adri, déjame contarte que van a ser pues parte de esto histórico, porque por primera vez en todos los duelos musicales que hemos tenido, la artista contrincante o la otra canción no ha recibido ningún voto. ¿Qué tal, Así que esto es histórico, así que vamos preparándonos entonces. Y recuerde que si tú quieres hacer la diferencia, aún puedes votar a través de tu conexión 22 11 12 91 73, que antes de las 10 de la mañana, antes de decir adiós, vamos a escuchar la canción ganadora aquí en tu radio, Radio Disney Puebla 92.9. Soy Luis contigo hoy hasta las 10.

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Ya son las 9 de la mañana con 40 minutos aquí en tu radio, Radio Disney Puebla 92.9. Soy Luis contigo hoy hasta las 10 de la mañana. Sigue reportándote a través de tu conexión 22 11 12 91 73. Ya casi vamos a escuchar la canción ganadora, que evidentemente es la que ha recibido más votos hoy. Pero antes quiero invitarte a que nos escuches también de lunes a viernes en El Despertador. De 6 a 10 de la mañana tú puedes programar ese mensaje especial para tu persona favorita o incluso para ti mismo. Nos dices, ¿no?, en una nota de voz cortita, linda y clara, ese mensaje especial. 40 segundos, con eso es más que suficiente. Dejas el número telefónico de la persona que le vamos a marcar, también su nombre, y lo mejor, ¿sabes qué es? Que puedes pedir la canción que más te guste para dedicar. Ninguna estación de radio te pone tus canciones favoritas. Todos dicen, ay, si te la vamos a poner corta, no te ponen nada. A nosotros sí. La verdad es que es una gran oportunidad, es un espacio, y además es gratis. O sea, tú vas a poder dedicarle eso el lunes a partir de las 6 de la mañana, y prácticamente la próxima semana ya vamos con la última semana del mes. Así que empieza a programar ese despertador para escucharte toda la semana, para que tú formes parte también del despertador. Ya sabes que ese programa y ese espacio es para ti. Esta canción podría ser una muy buena opción para dedicar, ¿eh? Se llama El Amor y es lo que tenemos para ti aquí en tu radio, Radio Disney Puebla 92.9. Buenos días.

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2: 9 de la mañana con 45 minutos.
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Ya son las 9 de la mañana con 48 minutos aquí en tu radio, Radio Disney Puebla 92.9. Soy Luis, contigo hoy unos minutos más. Recuerda que andamos en duelo musical. Puedes seguir votando a través de tu conexión 22 11 12 91 73. De un lado tenemos a Belinda con Bella Traición. Del otro lado, Malas Decisiones de Kenia Os. ¿Qué canción quieres escuchar? Vota ya a través de tu conexión 22 11 12 91 73. 22 11 12 91 73. En la mañana de este modo fin de, y mientras vamos a ir a escuchar más buena música. Lo que llega es de los chicos de Morat, se llama Tu Cárcel, y es lo que tengo para ti a las 9 de la mañana con 49 minutos. Soy Luis, los sábados te acompaño de 6 a 10 de la mañana aquí en tu radio, Radio Disney Puebla 92.9. Buenos días.

0: Ya son las 9 de la mañana con 54 minutos aquí en tu radio, Radio Disney Puebla 92.9. Soy Luis y yo ya me voy. Se van a quedar con Erika a pasarla muy bien a partir de las 10 de la mañana y me voy a la ruta R de pendientes porque llevamos más sorpresas para ti. Gracias por estar con nosotros en esta mañana de modo fin de... Liz está conmigo en la producción de este espacio. Soy Luis y tenemos una cita el día lunes a las 6 de la mañana en El Despertador. Sigue programando el tuyo. Ya prácticamente vamos por la última semana de vacaciones. Y queremos, pues, que te sumes al Despertador. Y además, recuerda que vamos a irnos preparando para esta mega clase de fitness. Tú no te preocupes, el día lunes tenemos, pues, más información para que te sigas inscribiendo. Mientras, sigue checando si vas a poder, ¿no? Para que te organices, pidas permiso por ahí en el trabajo. Le vayas diciendo a tu familia, a tus primos, a los sobrinos, a los amigos. Recuerda que todos pueden ir a esta mega clase fitness que vamos a tener para ti la próxima semana. Nos quedamos en redes sociales, @ Radio Disney MX. A mí me encuentras como Luis en la radio, Facebook, Instagram, TikTok. De verdad te invito a que me sigas porque hay mucho para ti. Estamos haciendo contenido bien padre, así que no nos pierdas la pista y mantente al pendiente de todo lo que tenemos aquí también en Radio Disney Puebla 92.9. Te quedas con Erika a pasarla muy bien con los chismecitos de la semana. A las 12 llega el ranking RD y tú y yo tenemos una cita el lunes a las 6 de la mañana aquí en tu radio, Radio Disney Puebla 92.9. Y ahora sí, vamos con Dulce y con Monse, que nos van a presentar la canción ganadora de este duelo musical. Gracias por estar con nosotros aquí en tu radio, Radio Disney Puebla
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0: 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Adiós, bye bye.
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3: Hola Luis, mi voto va para Belly.
4: Buenos días, Radio Disney. Hola Luis, buenos días. Yo voto por Belinda. Saludos, bonito fin de semana.
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0: Son las 10.
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2: Hola Radio Disney, buenos días. Me gustaría escuchar Un pedacito de mi corazón de Siddhartha, que es una canción que me fascina. Tengan un excelente día.
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Ya son las 10 de la mañana con 3 minutos. Estás en Radio Disney Puebla 92.9 en este modo finde. Buenos días, ¿cómo estás? Oye, quizá tal vez apenas despertando o ya desde hace rato, oye. Soy Erika, te acompaño hoy hasta las 2 de la tarde. Agárrate, porque ya lo sabes que durante 2 horas tenemos tendencias. Todo lo que ha pasado en el mundo de la música en esta semana para que estés, mire, al tiro con el chisme de tus artistas favoritos. Y a partir de las 12 llega el ranking RD, así que muy pendiente, porque si votaste esta semana, quizá tu canción favorita esté subiendo de puesto. Ya está en producción aquí conmigo Liz, y estamos contigo hasta las 2 de la tarde. Luis ya se va a algún punto de la ciudad de Puebla. ¡Wow! Y llevo una sorpresa exclusiva para ti, para este regreso a clases, para alguna persona por ahí que esté cerca de donde andará él. Y claro, hoy tienes que ganar sí o sí. Síguenos en redes sociales, arroba Radio Disney MX. A mí me encuentras como arroba Erika Corona en Instagram, Facebook y TikTok. No olvides visitar nuestros estados de WhatsApp. Cada hora tenemos un tema distinto y claro, te estamos dando toda la información necesaria para que seas parte de esta clase baile fitness. Mega clase de baile fitness, y tú tienes que estar con tus locutores favoritos sudando la gota gorda, pero también tenemos que pasarla increíble. Queremos desestresarnos, sacarnos todo para que podamos regresar con todo a nuestras actividades. Es el próximo sábado, ¿eh? Así que quédate, porque en instantes te cuento todos los detalles para que prepares el WhatsApp de cabina y empieces a mandar tu mensaje. 22 11 12 91 73, 22 11 12 91 73. Hoy vamos a hablar en esta hora de Karol G, que invitó a Bruno Mars a cantar con ella. Una sorpresa que hizo vibrar a Los Ángeles. Ariana Grande también tiene que ver en esta hora, y Cynthia Erivo. Son juntas, ya juntas en Londres, y los conciertos de Sam Smith aquí en México que están arrasando en redes sociales. Shakira y su ayuda a Colombia, Bad Bunny y el éxito de su perrita, y una nominación de un miembro de BTS a los VMAs. Así que muy pendiente de tu radio porque viene bueno. Viene bueno, así que quédate. Viene bueno, bueno aquí en esta hora. Viene Jason Derulo, tenemos algo de Belanova en esta hora. Te espera también tus artistas favoritos con el modo fin de María José, Katy Perry, David Bisbal, The Wanted y más música a través de tu radio. Soy Erika, te acompaño hoy hasta las 2 de la tarde. Jason Derulo llega con One to Want Me a las 10 de la mañana con 6 minutos en Radio Disney Puebla 92.9. Bienvenidos.

0: Ya son las 10 de la mañana con 9 minutos. Estás en el modo fin de tu radio. Estás en Radio Disney Puebla 92.9. Soy Erika y hoy te acompaño hasta las 2 de la tarde. Jason Derulo, Want to Want Me a través de tu radio. 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Soy Erika. Hoy te acompaño hasta las 2 de la tarde, así que no le cambies. Recuerda escucharnos de manera digital a través de iHeartRadio. Para que nos lleves a todas partes en tu dispositivo, tu bocina inteligente y como siempre en mx.radiodisney.com. Deslizas hacia abajo, le das clic en cambiar radio y elige Puebla. Soy Erika, te acompaño hoy hasta las 2 de la tarde.
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Ya son las 10 de la mañana con 19 minutos. Escuchaste a Katy Perry con Teenage Dream a través de tu radio en este modo finde. Estás en Radio Disney Puebla 92.9. Soy Erika, te acompaño hoy hasta las 2 de la tarde. Qué gusto saludarte. Oye, si ya estás desayunando, oye, buen provecho. Porque siempre es un buen momento para tomarnos una taza de café. Así que ven a prepararte tu café porque aquí vamos a acompañarte un buen rato con el chisme, con las tendencias de esta semana. Imagínate estar en un concierto de Karol G, en su gira viajando por el mundo Tropitour, y que de repente aparezca Bruno Mars. ¡Ay, no! En el escenario, oye, eso fue exactamente lo que vivieron los fans de Los Ángeles. O sea, esos fans iban directamente a ver a Karol G. La verdad es que no se esperaban esta sorpresa. Entonces, durante el concierto de la colombiana en el SoFi Stadium, Karol G sorprendió al público al invitar a Bruno Mars para interpretar juntos, por primera vez en vivo, Still. La verdad, esta es una colaboración que todos nos tomó por sorpresa, que por cierto, viene incluida en el nuevo álbum de Karol G, No Me Arrepiento de Sentir Tanto. Y no solo eso, Bruno y Karol G interpretaron una versión en Spanglish de Risk It All. Los dos artistas nos dejaron con la boca abierta y por ahí dicen que hay muy buena química entre ambos. ¿Será alguna señal? La verdad es que entre Bruno y Karol G, sí, se ve una muy buena relación. ¿Será que solamente es profesional o ustedes qué dicen? Y es que Bruno, pues obviamente Risk It All lo cantaba en inglés y Karol G lo hacía totalmente en español. Muy buenas opiniones estaban dando acerca de esta canción y por cierto, como interpretaron por primera vez en vivo Still, muchos estaban diciendo que estaban grabando el video musical en ese momento. O sea, que tendremos el video musical de Still en ese concierto, ¿ya es oficial? Quédate, porque ya nos darán toda la primicia ellos a través de sus redes sociales. Así que vamos a escucharla con Papacito. Y quédate, porque te tengo chisme de Ariana Grande. Así que agárrate, estás en el modo finde de Radio Disney Puebla 92.9. Esto es Papacito de Karol G. 10 de la mañana con 21 minutos en Radio Disney Puebla 92.9. Soy Erika, te acompaño hoy hasta las 2 de la tarde.

10:24, Karol G con Papacito en este modo fin de tu radio. Soy Erika, te acompaño hoy hasta las 2 de la tarde. Oye, pues ten mucha atención porque hay fans de The Weeknd por acá. Ariana Grande y Cynthia Erivo volvieron a compartir escenario y el resultado fue simplemente mágico. Durante el segundo concierto de Ariana en el O2 Arena de Londres, la cantante sorprendió al público invitando a Cynthia Erivo, su compañera en The Weeknd. Y es que estuvieron aquí juntas para interpretar juntas For Good. Y claro, escuchar nuevamente a Glinda y a Fab. Juntas. Fue un momento muy especial. Las dos artistas demostraron una vez más esa conexión que nació durante las películas de The Weeknd. Y además, la sorpresa no terminó ahí. También interpretaron el mashup Get Happy, Happy Days Are Here Again, haciendo que la noche londinense se convirtiera en un auténtico reencuentro de amigas y compañeras del escenario. ¿Qué tal? Así que vamos a escuchar a Ariana Grande con Break Free, un clásico que sabemos que te gusta bastante. Y es casi todavía un gran himno para este modo fin de en Radio Disney Puebla 92.9. Soy Erika, contigo hasta las 2.

Ya son las 10 de la mañana con 32 minutos. David Bisbal, Vivir Así Es Morir de Amor en Radio Disney Puebla 92.9. Soy Erika, te acompaño y hasta las 12 de la tarde. Vamos con más tendencias de tus artistas favoritos porque el chisme, híjole, está bueno. La residencia de Sam Smith en México, titulada To Be Free Mexico City, gira en torno a su innovador formato en el estreno de su nueva música y una serie de detalles únicos. Estuvo dando 4 conciertos, 17, 18, 20 y 21 de agosto. Ahora, el concepto To Be Free, a diferencia de sus otras giras, apuesta por el minimalismo y canciones en versión acústica. Y sí, su álbum más reciente es Hazel Eyes y se estrenó oficialmente ayer viernes 21 de agosto, que coincide exactamente con la última noche de su residencia To Be Free en el Auditorio Nacional de la Ciudad de México. Hoy lo escuchamos con un gran cover que de verdad a todos nos dejó impactados. Esto es I Feel Love, muy modo fin de aquí en tu radio. Estás en Radio Disney Puebla 92.9. Buenos días, sube el volumen y disfruta. Soy Erika, te acompaño hoy hasta las 2 de la tarde.

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2: Ya son las 10 de la mañana con 44 minutos y estás en el modo finde de Radio Disney Puebla 92.9. Pendiente porque Luis ya está en algún punto de la ciudad de Puebla y lleva una sorpresa exclusiva para ti. Hola Luis, cuéntanos, ¿en dónde andas, amigo?
3: Muchas gracias, Erika. Feliz fin de semana para ti y todos los que escuchan Radio Disney Puebla 92.9. Amiga, soy Luis, desde la Ruta RD, cada vez más cerca de ti. Traemos una playera de Disney. ¿Qué onda? ¿Vienes hacia Plaza Dorada? ¿Andas de ese lado de la ciudad? Estamos a un costado del Parque Juárez, pero sobre la 37 Oriente y la 2 y 4 Sur. No hay pierde, aquí te vamos a estar esperando. 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Recuerda, 37 Oriente, entre la 2 y 4 Sur, a un costado del Parque Juárez. 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
2: Y seguimos con las tendencias de esta semana. Te cuento que Sansa, la perrita de Bad Bunny, se roba la portada. Tenemos nueva estrella del mundo de la moda, oye. Y no, esta vez no es Bad Bunny, es su perrita Sansa. La adorable Beagle de Benito apareció como protagonista de Dogue, que también es una edición especial de Vogue dedicada a los perros y sus dueños. Sansa Martínez, como se llama tal cual oficialmente, ya había aparecido junto a Bad Bunny en el video de Ojitos Lindos. Tú recordarás, pero ahora dio un paso más, convertirse en todo una modelo. Durante la sesión, Sansa mostró su lado más juguetón y hasta dejó ver algunas de sus curiosidades. Le encantan los plátanos, los calcetines y tiene una particular afición por dormir y roncar como si fuera una persona. Definitivamente parece que en la familia de Bad Bunny hay alguien que ya está lista para conquistar las pasarelas, así que vamos a escucharlo con Ojitos Lindos de Bad Bunny con Bomba Estéreo en Radio Disney Puebla 92.9. Ya son las 10 de la mañana con 46 minutos. Si estás almorzando algo, buen provecho y sube todo el volumen porque estás en el modo finde de Radio Disney Puebla 92.9. Soy Erika, te acompaño hoy hasta las 2.

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1: Ya son las 10 de la mañana con 51 minutos. Nos vamos con la cartelera. La verdad es que tenemos buenas películas, oye. Hechizo, bienvenidos a Jex. La nueva película de Disney Animation Studios estará disponible el próximo 26 de noviembre. Una nueva saga mágica sobre Billy, una impulsiva y poco convencional adolescente, y su cautelosa madre, Alice. Billy descubrirá habilidades mágicas secretas que, una vez pueda usarlas, la transportarán fuera de los suburbios y hacia un reino mágico llamado Jex. Recuerda que Hechizo, bienvenidos a Jex. La nueva película de Animation Studios estará disponible el próximo 26 de noviembre. Avengers Doomsday estará disponible el próximo 17 de diciembre en tu cine favorito. Los queridos héroes de tres universos distintos, Avengers, X-Men y los Cuatro Fantásticos, se verán arrastrados hacia una colisión mortal y enfrentarán una amenaza existencial como ninguna otra que hayan encontrado. La película estará protagonizada por Robert Downey Jr., Chris Evans, Chris Hemsworth, Pedro Pascal y muchos más. Recuerda que Avengers Doomsday estará disponible el próximo 17 de diciembre en tu cine favorito.
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10:56, estás en el modo fin de tu radio. Soy Erika, hoy te acompaño hasta las 2 de la tarde. Escuchaste The Weeknd, Die For You, a través de tu radio. Oye, vamos finalizando esta primera hora de tendencias porque Shakira lleva ayuda a Colombia. Y ahora una noticia que nos está recordando que la música también puede convertirse en una fuerza para ayudar, chicos. Shakira llegó hasta Chocó, allá en Colombia, después del fuerte terremoto que afectó la región, y anunció una importante iniciativa para apoyar la reconstrucción de escuelas. A través de su fundación, quiere hacer la reconstrucción de 10 escuelas afectadas por este desastre. Además, se han comprometido recursos por $1.25 millones para apoyar la recuperación de la infraestructura educativa en toda la zona, incluyendo la Universidad Tecnológica del Chocó. Además, la cantante destacó algo muy importante, oigan, la importancia de recuperar los espacios educativos para que niñas, niños y jóvenes puedan volver a estudiar y recuperar poco a poco la normalidad. Por cada día que pierdan, están dejando de aprender algo, así que hoy la vamos a disfrutar con Ojos Así, que por cierto esta canción es de 1999 y en este mes de julio estuvo cumpliendo 27 años desde su lanzamiento. Un motivo más para celebrarla y celebrar esta creación que a todos nos ha hecho bailar y cantar, así que sube el volumen porque este modo fin de viene con todo. Soy Erika, hoy te acompaño hasta las 2 de la tarde, no le cambies.

0: Son las 11.
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2: Hola Radio Disney, mi nombre es Benito y me gustaría que me pusieran la canción de Mystical Magical, ya que le gusta mucho a mi novia Andrea. Gracias.

Ya son las 11 de la mañana con 4 minutos. Estás en Radio Disney Puebla 92.9 en este modo finde. Buenos días, hoy te acompañamos hasta las 2 de la tarde, sábado 22 de agosto del 2026. Qué gusto estar aquí contigo compartiendo el micrófono, pero también llevándote las tendencias de esta semana. Recuerda estar viendo nuestros estados de WhatsApp constantemente porque tenemos cada hora un tema para ti. Te subimos las tendencias de las que estamos hablando durante estas dos horas y recuerda que después de las 12 llega el ranking. Así que ve a echarle un vistazo para que veas el clima, veas todo lo que tendremos para ti. Además de que nos sigas en redes sociales. Arroba Radio Disney MX y a mí me encuentras como arroba Erika Coronali en Instagram, Facebook y TikTok. Hoy te acompañamos en este sábado con toda la actitud con la música de tus artistas favoritos, porque durante esta hora te estaremos contando ahora acerca de la Universidad del Perreo, que propuesta de Wisin, y también estamos con la duda, ¿será que este será un buen inicio acerca de la Universidad del Perreo o nada más es pura broma? Camila regresa a Puebla y los mayores nominados a los VMAs, así que agárrate porque viene bueno el chisme. Oigan, recuerden que en la Ruta RD hay sorpresas, stickers, también oficiales de tu radio para que llegues al punto. Así que es muy importante que estés viendo nuestros estados de WhatsApp y le llegues al punto de Luis. En unos instantes te lo comparto para que sepas muy bien en dónde anda el niño, en dónde anda el niño. Viene algo de Nicki Clan, Bruno Mars, tenemos en esta hora también algo de Tate McRae, de Chayanne, David Guetta, Danny Ocean y Maroon 5. Recuerda que también te podrás inscribir a nuestra mega clase de baile fitness. Si tienes alguna duda y dices, sí, Erika, yo quiero ejercitarme, quiero tener un poco también de distracción con la familia, con mi pareja, con mis hijos, es posible. 22-11-12-91-73, mándanos un mensaje y te decimos cómo podrás registrarte. En instantes también te comparto todos los detalles para que vayas activando el modo finde, porque es el próximo sábado a las 8 de la mañana en el Club Alpha 3. Viene Nicki Clan, tenemos algo de Bruno Mars, esto es Mírame a las 11 de la mañana con 6 minutos en el modo finde de Radio Disney Puebla 92.9. Soy Erika, te acompaño hoy hasta las 2 de la tarde. Bienvenidos.

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0: Ya son las 11 de la mañana con 20 minutos. Ted McRae Sports Car en este modo fin de activado. Soy Erika, te acompaño hoy hasta las 2 de la tarde y estás en lo mejor de las tendencias de la semana. Quédate porque, ¿qué pensarías si te dijéramos que la Universidad del Perreo viene en camino? De verdad que no es broma. Wisin anunció la Universidad del Perreo, UDP, y es un proyecto cultural y académico anunciado oficialmente por el cantante puertorriqueño. El ícono del reggaetón busca llevar el género urbano de las discotecas a las aulas con el objetivo de estudiar, preservar y difundir la forma rigurosa de la historia de este movimiento musical que nació en las calles de Puerto Rico y conquistó el mundo. ¿Quién sí se inscribiría? ¿Tú sí lo harías? ¿O de plano dices, no creo poder lograrlo? Ay, ahí nos cuentas, ¿eh? Viene Estoy Enamorado de Wisin y Yandel con esta tendencia para que la disfrutes en el modo finde de Radio Disney Puebla 92.9. No le cambies porque en instantes te comparto todos los detalles para que seas parte de esta mega clase de baile fitness. Así que guárdanos muy bien, 22 11 12 91 73, porque en instantes estarás mandándonos tu nombre completo. Estoy enamorado, 11 de la mañana con 21 minutos en Radio Disney Puebla 92.9.
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11 de la mañana con 29 minutos, David Guetta, Without You, a través de tu radio en el Radio Disney Puebla 92.9 en este modo finde. Sabemos que David Guetta es garantía pura porque además es un gran DJ y nos ha regalado canciones movidísimas como este. Imagínate que sea tu papá el que veas en un concierto y que él te vea casi en primera fila y te salude. Una completa fan y así su hija. La verdad es que ha ido a los festivales últimamente en donde su padre se ha presentado y bueno, parece toda una fan. Incluso la han cargado en los hombros y ahí está cantando, gritando y su papá súper contento, claro, y ella orgullosa saludándola desde el escenario. Los videos están muy enternecedores, pero también están geniales, geniales. Se nota que su hija se sabe todas las colaboraciones. Oigan, ya lo saben, es importante que se registren con nosotros si quieren estar en la mega clase de baile fitness, va a estar buenísima, no se queden fuera. En Radio Disney Puebla 92.9 queremos que te pongas en movimiento, así que te invitamos a nuestra mega clase de baile fitness. Estaremos bailando como estas canciones, ¿eh? Tendremos instructores certificados, mucha música, regalos y más. Seguimos celebrando este quinto aniversario, a todo, con todo. Sábado 29 de agosto a partir de las 8 de la mañana en las instalaciones del Club Alfa 3. Si quieres

0: solo menciónanos que quieres estar en la mega clase de baile fitness. Ahora sí, vámonos con otro chisme buenísimo, que híjole, chicos, todo Puebla, en este momento, suban el volumen, porque es oficial. ¡Fans de Camila! Camila regresa a Puebla el jueves 17 de diciembre del 2026 como parte de su gira de despedida Adiós World Tour. ¡Ay, no! ¡No, por favor! El concierto se llevará a cabo en el Auditorio GNP Seguros a las 9 de la noche. Los boletos, chicos, ya comenzarán su venta el 24 de agosto. Ahí les dejamos el dato por si quieren ir, ¿eh? Están en el modo fin de Radio Disney Puebla 92.9. Esto es Todo Cambio de Camila. 11 de la mañana con 31 minutos.
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1: 11 de la mañana con 34 minutos, Camila, todo cambió. Ay, no, sí, hay que ir a ver a Camila. ¿Cómo es que adiós World Tour? No, no, no, no se puede acabar. Así que tenemos que, de verdad, andar cantando esta y más canciones de Camila en este auditorio. 17 de diciembre, ya lo saben, 2026. Soy Erika, te acompaño hoy hasta las 2 de la tarde. Y en otras noticias, los mayores nominados de los VMAs. Ay, no, a ver, es que las nominaciones para los MTV Video Music Awards del 2026 han sido anunciadas oficialmente el pasado martes 18 de agosto del 2026. La ceremonia se llevará a cabo el próximo domingo 27 de septiembre de este año en vivo desde el Peacock Theater de Los Ángeles. Y miren, la lista es larga, pero quien más nos sorprendió, porque fue la que se llevó la corona de las nominaciones, fue Madonna. Video del año, Confessions 2, The Film. Artista del año, canción del año con Bring Your Love de Sabrina Carpenter junto con Madonna. Mejor colaboración de Bring Your Love. Mejor dance en Confessions 2, The Film. Mejor dirección artística. Mejor cinematografía. Bueno, mejor edición, caray. Mejor coreografía y mejores efectos visuales. ¡Wow! ¡Qué bárbaras! ¡Lotería, caray! Es que está con todo, así que vamos a escucharla con Hung Up a las 11 de la mañana con 35 minutos en Radio Disney Puebla 92.9 para celebrarla aquí en tu radio. Soy Erika, te acompaño hoy hasta las 2 de la tarde.

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11:46, Selena Gómez con Rauw Alejandro, baila conmigo en este modo finde. Soy Erika, te acompaño hoy hasta las 12 de la tarde. Híjole, el chisme viene bueno, caray. Los mayores nominados de los VMAs. Les seguimos contando sobre los mayores nominados de los VMAs y Madonna encabeza la lista con 11 nominaciones, pero después vienen los siguientes. O sea, agárrense, chicos. ¡Agárrense! Taylor Swift, con 9 nominaciones, de las que destaca Video del Año, The Fate of Ophelia. Artista del Año, con Mejor Pop, The Fate of Ophelia. Ariana Grande, 7 nominaciones, de las que destaca Video del Año, Hate That Made You Love Me. Y Artista del Año, también como Mejor Pop. Sabrina Carpenter, 7 nominaciones, de las que destaca Video del Año con Tears. Artista del Año, Canción del Año, Bring Your Love con Madonna. Y Mejor Colaboración. Bruno Mars, 5 nominaciones, de las que destaca Video del Año, I Just Might, y Artista del Año. Ay, no, no, no, también tenemos a Pink Panthers con 5 nominaciones, de las que destaca la Canción del Año, Stead Side, con Sara Larson, y Mejor Colaboración. Sara Larson no se queda fuera, 5 nominaciones, de las que destaca Canción del Año con Stead Side, con Pink Panthers, y Mejor Colaboración. También tenemos a Shakira. Shakira, Shakira, con 3 nominaciones, de las que destaca Mejor Colaboración, Die Die con Burna Boy. Y también tenemos a Lisa. Lisa también, de 4 nominaciones, de las que destaca Mejor Pop con Dream y Mejor K-Pop. Así que vamos a escuchar a Blackpink con Pink Venom, que sabemos que es un clásico que no te puedes perder para andar festejando estos premios VMAs aquí en Radio Disney Puebla 92.9. 11 de la mañana con 48 minutos y ya le puedes subir a todo el volumen ahí en tu radio, en tus audífonos, porque se viene bueno. Soy Erika, te acompaño hasta las 2 de la tarde.

11:51, Blackpink con Pink Venom a través de tu radio en Radio Disney Puebla 92.9, que pudimos escuchar a una de las nominadas con Lisa. Oye, viene una canción buenísima que, por cierto, te platico que Patti Cantú, sí, Patti Cantú fue la encargada, la telonera en los conciertos de Sam Smith, y justamente cantó una de estas canciones que tú y yo no sabemos perfectamente, así que sube todo el volumen porque esto es Afortunadamente No Eres Tú. Gracias, Sam Smith, sí, supiste muy bien mezclar tu canción con de todas las canciones de Patti Cantú. Estás en Radio Disney Puebla 92.9.

11 de la mañana con 54 minutos, ya estamos concluyendo la hora de tendencias, híjole, mire, estuvieron buenísimo todo, ¿no? La verdad es que, mira, tenemos todavía otra muy buena, y es que Justin Bieber no se podía quedar fuera de esta fiesta de los VMAs. El canadiense recibió una nominación en los MTV Video Music Awards del 2026, gracias a Yukon, que compite en la categoría de Mejor R&B. La canción se ha convertido en una de las piezas más destacadas de su nueva etapa musical, y ahora podría darle a Justin otro reconocimiento en una de las ceremonias más importantes de la música. Además, el video apuesta por una estética mucho más íntima y tranquila, mostrando un lado personal del cantante junto a su familia. ¿Será que este es el año en que Justin vuelva a levantar un Moon Person? Habrá que esperar hasta el 27 de septiembre, ¿eh? Así que vamos a escucharlo con Baby de Justin Bieber a las 11 de la mañana con 55 minutos. Y no le cambies, ¿eh? No le cambies porque viene bueno. Llega el ranking RD, así que recuerda estar escuchándonos de 12 a 12 la tarde. Soy Erika y recuerda seguirnos en redes sociales, arroba Radio Disney MX, y a mí me encuentras como arroba Erika Corona en Instagram, Facebook y TikTok. Así que pendiente, esto es Baby, a las 11 con 55 sube el volumen y a recordar buenos tiempos.

0: Son las 12.
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0: La semana pasada, en el Ranking Radio Disney, le dimos la bienvenida a dos grandes, María José y su nuevo sencillo Respirar. Viene dispuesta a luchar por escalar y permanecer en nuestra lista. Por otro lado, Karol G lanzó su nuevo álbum No Me Arrepiento de Sentir Tanto, marcando un giro de 180 grados en su carrera, dejando de lado el característico perreo explosivo de la bichota para adentrarse en un nuevo concepto mucho más íntimo, vulnerable y nostálgico, centrado en el desamor. Tal es el caso de Steel, que junto a Bruno Mars entran a la posición número 26 como lo nuevo en música. Nuestro máximo escalador de la semana fue Madonna con Danceteria, y vaya que ha sabido permanecer dentro de nuestro conteo con varios temas de su último álbum. Y ya dentro de nuestro top 10 tuvimos a Sam Smith con My Guy, tema que seguro fue parte de su repertorio musical durante la semana pasada tras su To Be Free Tour en la Ciudad de México. Quienes también avanzan a pasos agigantados son Manuel Turizo feat. Maluma con Apambichao, que logra colarse en el lugar número 5. Y por segunda semana consecutiva, Ariana Grande vuelve a ser la reina absoluta de nuestra lista con Hate That I Made You Love Me. No olvides que tú puedes hacer la diferencia en la historia de cada uno de los artistas que han logrado entrar a nuestro conteo. Permanece atento a las próximas 2 horas para saber los nuevos movimientos y sorpresas que podremos tener aquí en el Ranking Radio Disney. ¡Comenzamos!
2: Hola, hola, ya son las 12 del día con un minuto, estás en el Ranking RD. Soy Erika, te acompaño hoy durante 2 horas seguidas para descubrir si tu canción favorita está subiendo, bajando, se mantuvo o ya no está en los primeros puestos de esta semana en el Ranking RD. Juntos conoceremos nuevas tendencias y claro, también música nueva, como ya lo escuchaste. Así que vamos a arrancar con todo. Soy Erika, te acompaño hoy hasta las 2 de la tarde y tenemos mucha buena música. ¿Quién habrá llegado al primer puesto? Quédate para descubrirlo. Así que acompáñame porque va a estar buenísimo. Nos vamos directo al puesto número 30 en esta semana.
3: Puesto número 30.
2: Se lo lleva Siddhartha con Pedacito de mi Corazón. Es un nuevo ingreso y queremos que lo escuches en el Ranking RD. Bienvenidos.

0: Nos vamos directo al puesto número 29. Llega Bibi Rexha con Faithless, New Religion, y seguimos con todo este conteo. Oye, en este puesto tenemos esta versión que además salió el 6 de marzo del 2026 como sencillo principal de Didi Blondie, el cuarto álbum de Bibi Rexha. ¿Sabían que la canción retoma elementos de Insomnia, el clásico de Faithless? No es la primera vez que se juntan. Ya había colaborado en Dollars and Dimes por allá del 2025 y Bibi Rexha agradeció públicamente a la banda por dejarla usar partes de su música original y describió el tema como una oda a perderse en la pista de baile. Y vaya que funcionó. New Religion consiguió colocarse en el número uno de las importantes listas, también de la música dance.
1: Puesto número 29.

12 del día con 7 minutos, nos vamos directo con el puesto número 28. Sí, llega Dua Lipa y Fer de Maná con Oye Mi Amor. En el 28, oye, una sorpresa total esta canción. Aunque suena estreno, en realidad es un clásico de Maná de 1992. Dua Lipa sorprendió a todos al cantarlo a dúo con Fer durante su parada en la Ciudad de México dentro de la gira Radical Optimism. Y es el 12 de diciembre del 2025 cuando sorprendieron a todos. Aquí el dato curioso, es la única canción en español y la única colaboración de todo el disco.

0: Hola Radio Disney, ¿cómo están? Soy Liz y me encantaría dejarle mi voto a The One That Got Away de Katy Perry. La verdad es que ella es una super artista, unos shows increíbles, me encanta su voz, me encanta que esté en el ranking.
1: Puesto número 27.

0: No le cambies, en instantes infórmate con las 3 del ranking. 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
24: Puesto número 26.

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1: 12 del día con 23 minutos. Nos vamos directo con las 3 del ranking. Lady Gaga, ya tenemos celebración para los Little Monsters de Fame. El álbum debut de Lady Gaga acaba de cumplir 18 años. Fue el disco que presentó al mundo canciones como Just Dance y Poker Face. Y marcó el inicio de una de las carreras más importantes del pop. Aquí va un dato muy curioso, chicos. Desde aquellos años, Gaga ya tenía muy claro hasta dónde quería llegar. Decía que quería convertirse en la música pop de los siguientes 25 años. Y 18 años después, mírenla, ¿en dónde anda colocada? Sabrina Carpenter tiene nueva razón para celebrar. Su video de House Tour consiguió una nueva nominación en una de las premiaciones musicales de este año, los VMAs. De hecho, Sabrina llega a esta edición con 7 nominaciones en total, colocándose entre las artistas con mayor presencia. Ahora solo queda esperar al 27 de septiembre para descubrir cuántos reconocimientos se lleva a casa. Ariana Grande ya está conquistando Londres. La cantante llegó a la ciudad con su Eternal Sunshine Tour, donde tiene programada una serie de 10 conciertos y hasta Cynthia Erivo fue la invitada en uno de ellos. Una parada bastante especial dentro de su regreso a los escenarios y una oportunidad para que miles de fans británicos vuelvan a escucharla en vivo. Ariana cerrará esta serie de conciertos en Londres a principios del mes de septiembre.
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1: Nos vamos directo al puesto número 25 en el ranking RD. Te presentamos Guantes Puestos de La Gusana Ciega. En este puesto, la verdad, es parte del álbum Claro Oscuro, su 12º álbum de estudio. Lanzado el 14 de noviembre del 2025, la canción habla de las confrontaciones internas y el desgaste emocional de cargar con reclamos del pasado. ¡Qué bárbaros! Utilizando hasta diferentes metáforas para describir esa búsqueda de calma. Lo escuchas en el puesto número 25 del ranking RD.
0: Puesto número 25.

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20: Hola Radio Disney, mi nombre es Luz y paso a dejar rápidamente un voto para Respirar de María José. Que siga subiendo, gracias.
19: Puesto número 23.

0: Ya son las 12:39. Estás en el Ranking RD. Saludos para Víctor y Julio, que se están reportando en este momento a través de tu conexión y están disfrutando de cada puesto. Agárrense, chicos, porque viene el siguiente.
1: Hola, Ranking Radio Disney. Quisiera dejar mi voto para la canción Tututú de Elena Rose, porque es una canción que me encanta y me da demasiada buena vibra. Muchísimas gracias. Saludos.
2: Puesto número 22. Hoy salí

Ya son las 12 del día con 42 minutos. Nos vamos directo al siguiente puesto que nos está encantando a muchísimos de nosotros. Claro que sí, vamos a escuchar la nueva colaboración entre Karol G y Bruno Mars. Y es que sorprendió a todos Karol G con Still, track de su sexto álbum. No me arrepiento de sentir tanto, lanzado el 7 de agosto del 2026. Y aquí el dato muy importante, porque es la primera canción cantada completamente en inglés dentro de un álbum propio de la colombiana, ¿eh? Esta balada con un aire ochentero consiguió debutar en los primeros lugares de unas importantes listas musicales a nivel internacional y la presentaron juntos en un concierto de Karol G en Los Ángeles la semana pasada, como artista invitado Bruno Mars. Y claro que sí, aquí lo escuchas en el Ranking RD.

0: Nos vamos directo al puesto número 19 a las 12 del día con 49 minutos. Llega Madonna con Sabrina Carpenter, Bring Your Love, que ambas artistas están nominados a los premios VMAs. Así que hoy las vamos a mencionar en el ranking RD porque claro que se ganaron este puesto.
1: Puesto número 19.

0: Hola Radio Disney, mi nombre es Pamela. Quisiera darle un voto a Animal de Cat's Eye. Me gusta mucho y ojalá la puedan seguir dejando.
1: Puesto número 18.

0: es la una.
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2: Hola Ranking RD, soy Alan y lo dejo mi voto a la canción American Girls de Harry Styles, ya que me encanta esa canción. Gracias, feliz sábado.
0: Puesto número 16.

0: Ya es la 1:03 p.m. y estás en el ranking RD. Ya estamos casi avanzando para descubrir quién ha ganado el puesto número 1. Oye, la verdad es que recibirte en esta hora con Harry Styles nos hace recordar, de verdad, apenas solo unos días que se fue, pero la verdad ya estamos extrañándolo. Sabemos muy bien que tú de seguro aprovechaste muy bien su visita a México, y si te lanzaste al concierto, sabes de lo que estamos hablando, caray, porque era tendencia en todos lados y sabemos perfectamente que Harry es garantía pura. No le cambies, porque durante esta hora seguiremos avanzando en el ranking RD hasta descubrir quién ha ganado el puesto número 1. Nos vamos directo en este momento al puesto número 15 en el ranking RD. Si tú votaste a través de tu conexión, recuerda hacerlo. Ya cuentan para la siguiente semana tus votos. 22-11-12-91-73. Ya lo sabes, síguenos en redes sociales, @RadioDisneyMX, y a mí me encuentras como @ErikaCorona en Instagram, Facebook y TikTok. Así que así nos encuentras en redes sociales y visitando nuestros estados de WhatsApp. En este momento la temperatura en la ciudad de Puebla es de 25 grados centígrados. Si vas a salir, usa protector solar y claro, hidrátate bastante, porque nuestra máxima es de 26 en este día. En el puesto número 15 llegan las hermanas Hannah y Ashley. Esto es Si me hubieras llamado ayer. Así que disfrútala, porque tú votaste por esta canción.
1: Puesto número 15.

0: Una de la tarde con 10 minutos. Estás en el ranking RD y vamos avanzando cada vez casilla por casilla hasta descubrir quién ha ganado el puesto número 1. Nos vamos directo al puesto número 13, pero antes te invitamos a que escuches Radio Disney Puebla 92.9 la semana que viene. 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Tú y yo nos escuchamos de 11 a 4 y a Jamie la escuchas de 4 de la tarde a 9 de la noche. Nos vamos directo al puesto número 13 en el ranking RD y seguro votaste por esta canción que nos grita todo pulmón que es verano, así que vamos a disfrutar de lo que queda de él escuchando a Hugo con Moving to the Sound a la 1 de la tarde con 12 minutos en el ranking RD.
1: Puesto número 13.

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0: Una de la tarde con 22 minutos. Estás escuchando a Kenia Oz con Ruleta Rusa en el Ranking RD. Nos vamos a ir directo al puesto número 11 en este momento, ocupando el botón random.
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0: Adivina quién se lleva este puesto. Así es, Elena Rose con Manuel Turizo. Esto es La Semana y votaste por esta canción.
2: Hola Radio Disney, dejo mi voto para La Semana de Elena Rose y Manuel Turizo. Saludos.
1: Puesto número 11.

0: Nos vamos directo al puesto número 9 en el ranking RD y lo ocupa Sam Smith con My Guy. Y es que ya salió el 24 de junio del 2026 como adelanto de su nuevo álbum, Hazel Eyes, que se estrenó justamente el día de ayer coincidiendo con el fin de su residencia de ciertos conciertos aquí en México. Además, el disco se grabó en gran parte en Nueva York y es, según el propio Sam, una oda a la ciudad que hoy considera todo su hogar. La canción la escribió junto a la cantante Faith, así que lo disfrutas en el puesto número 9.
1: Puesto número 9.

0: posición a posición. Vamos rumbo al número uno de la semana en el ranking de Radio Disney.
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23: Hola Ranking RD, soy Naye y yo le quiero dejar mi voto a Dancetería de Madonna porque es mi mood de la semana y me encanta esa artista. Muchísimas gracias, feliz sábado a todos.
24: Puesto número 8.

0: Alerta en el fandom. La reina del pop tropezó en el tablero musical, perdió un par de lugares en el ranking RD y ahora le toca defender su permanencia desde el 10º peldaño antes de salir del juego.
1: Se puso picante la jugada entre los grandes artistas. Sam Smith tropieza en la escalera del ranking RD, pierde una casilla y le toca defender la 9ª posición con las garras para no salir del espectáculo.
2: Dancetería viene con todo y aplastó a los demás jugadores. Subió 6 casillas en un pestañeo y ya conquistó la 8ª posición del ranking RD, demostrando que Madonna nunca pierde su toque mágico.
3: Alerta entre los chicos y las chicas de la radio. Dai Dai pierde su racha ganadora. Baja 4 casillas de un tirón y se acomoda en la 7ª posición a la espera de recuperar su lugar en la cima.
0: Los becarios de la radio reportan un pequeño tropezón en la tabla. A Pambi Chao baja una posición en el ranking RD y se acomoda en la 6ª casilla de este gran espectáculo lleno de ritmo.
1: Justin y Nicki lanzaron los dados y les salió jugada maestra. Dioriana Beat sube 2 casillas en el ranking RD y conquista sin frenos la 5ª posición de este gran espectáculo musical.
2: Mucha tensión en la cabina que el tablero se reacomodó. BTS resbala 2 posiciones en el ranking RD y se acomoda en la casilla 4, listos para reorganizar su estrategia y conquistar los mejores premios.
3: Parece que el público movió sus votos con otra estrategia esta semana. Drop Dead tuvo que bajar un escalón en la competencia y se posiciona en la 3ª casilla del ranking RD a la espera del próximo turno.
0: Ariana Grande tiró los dados y rozó la gloria eterna. Heidera May You Love Me resbala una casilla en el ranking RD y le toca acomodarse como una reina en la segunda posición del tablero.
4: Llegamos al final del ranking RD. Qué gusto estar contigo desde las 10 de la mañana. Ya me voy, pero te vas a quedar con Jane y llega a partir de las 2 de la tarde y se queda contigo hasta las 6. Gracias a Liz que me acompañó en la producción de este día y a ti por llevarnos a todas partes y disfrutar de las tendencias y del ranking RD. 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Así que ve programando tu despertador para que no te quedes fuera. Tú y yo tenemos una cita de nueva cuenta el lunes de 11 de la mañana a 4 de la tarde, porque no pueden faltar los horóscopos y más temas aquí en Radio Disney Puebla 92.9. Que pases un excelente fin de semana. Cuídate mucho y nos quedamos en redes sociales por cualquier cosa. Arroba Radio Disney MX y a mí me encuentras como arroba Erika Coronali en Instagram, Facebook y TikTok. Te abrazo fuerte. Que pases excelente modo finde. Adiós.
5: Radio Disney, paso a dejar un voto para una canción que me está gustando mucho. Es Lo Poco Que Yo Quiero de Morat. Gracias.
6: Hola Radio Disney, dejo mi voto para Lo Poco Que Yo Quiero de Morat y Silvestre Dangond. Gracias.
7: Hola Ranking RD, soy Elliot y yo le dejo mi voto a Lo Poco Que Yo Quiero de Morat, porque me encanta ese artista, esa banda. ¡Feliz sábado!
8: Puesto número 1.

0: Son las dos.
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2: Hola Radio Disney, soy Ángel y quiero pedir la canción de Watermelon Sugar de Harry Styles porque me recuerda días soleados, vacaciones y planes con amigos. Gracias Radio Disney.

Las 2:03 en Radio Disney Puebla 92.9, las 2:03, Watermelon Sugar, Harry Styles, a través de Radio Disney Puebla. Con esta canción arrancamos este turno de modo fin de en Radio Disney. Soy Janie, tú lo sabes, nos acompañamos los sábados de 2 a 6 de la tarde, así que hay mucho por platicar. ¿Y sabes qué? En esta hora hablaremos de comida. Sí, ¿ya prepararon la comida? Todavía no saben, apenas se levantaron. Apenas están almorzando. Bueno, vamos a hablar de quién cocina mejor, ¿nosotros o mamá? Hay una batalla culinaria que probablemente muchos conocemos y nosotros podemos tener la receta, los ingredientes, bueno, hasta ver tutoriales, ¿no? De cómo quedaría mejor cierto platillo. Así como que, este queda perfecto. Pero aquí viene la pregunta incómoda, de verdad, nuestras mamás, ¿sí cocinan mucho mejor que nosotros o algunos ya le están dando la vuelta? Yo creo que no es posible. No, ese sazón es único e irrepetible, inigualable, pues no, en serio, no se puede dos veces. ¿Qué platillo haces que no le gana al de tu mamá? Yo creo que todos, mejor no decimos cuál, no, o a lo mejor tú sí, ok, pero ¿cuál es ese que no le gana? Mejor di, ¿qué platillo haces que no le gana al de tu mamá? Y quieres decirnos también qué platillo le sale así de mil, de concurso a tu mamá. Platícanos, 22 11 12 91 73. Mientras nos vamos con música de Ricky Martin, Paloma Mami, qué rico fuera, a través de tu radio. Soy Jane y me quedo contigo de aquí hasta las 6.

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Las 2:19 en Radio Disney Puebla 92.9, las 2:19 minutos, Taylor Swift, Shake It Off, lo que escuchamos en este modo fin de en Radio Disney. Soy Jamie, es sábado 22 de agosto, oye, y estamos platicando de platillos que, ay, no sé, por alguna razón, motivo, circunstancia, le salen increíbles, pero solamente a mamá. Compártenos nota de voz a través de tu conexión 22 11 12 91 73. ¿Sabes? También digamos que, pues algunos, pues sí, dicen, es que he tratado de copiar, de escribir, de hacer paso a paso lo que mamá dice, pero no, muchas veces a lo mejor porque le ponen un poquito más de esto, porque, o sea, las mamás hacen hasta que huela rico todas las comidas y, bueno, nosotros podemos seguir esa receta exactamente igual y aún así, no. No, el resultado cambia. Y es que, pues, cocinar durante años también hace que aprendamos a reconocer cantidades, texturas, puntos de cocción casi sin pensarlo. Por eso hay recetas que no solamente se aprenden, sino que se practican hasta que se vuelven parte de nosotros. Creo que la clásica y la que obviamente, pues, todo mundo, ¿verdad? Si lo haces bien, ya, pasaste como que un nivel. Sí, sabes, ¿no? El arroz. ¿Cuántos por aquí todavía no saben hacer como un arroz perfecto? Listo. Claro, definitivamente, anótenme porque pues no es tan fácil como algunos lo hacen parecer y sobre todo mamá. Estamos hablando de esos platillos que haces que no le ganan a tu mamá, no. Que, o sea, aunque tú los prepares con calma, con todo el amor, no salen igual. Bueno, ahorita escuchamos sus audios a través de tu conexión 22 11 12 91 73. Pero antes de eso, nos vamos con música de María José. Si no es ahora, no es nunca. Soy Jane y me quedo contigo de aquí hasta las 6 en Radio Disney Puebla.

0: Las 2:27 a través de Radio Disney Puebla 92.9. Again, Lenny Kravitz a través de Radio Disney. Soy Janie, qué gusto acompañarte en este modo finde, en el que estamos hablando de comida. Sí, claro, Janie hablando de comida en esta tarde en el modo finde. Oye, queremos saber cuál es ese platillo que por más que te esfuerces no sale mejor que el de mamá. Cuéntanos, Janet.
1: Hola, soy Jani y el platillo que no le gana a mi mamá es el espagueti.
0: Uy, no, es que el espagueti, por más que te expliquen paso a pasito, ¿verdad? No sé, algo le ponen que no se puede. Gracias por compartirlo, Jani. Bueno, ¿qué nos dices, Vera?
2: Hola, Radio Disney. Un platillo que es básico en la cocina y ahora que soy mamá lo hago, es una sopa aguada, pero jamás me saldrá como el de mi mamá. He probado con varias recetas y no me sale como a ella. Saludos, Radio Disney.
0: Saludos, Vera. No es tan fácil como parece o como lo hace parecer mamá, ¿verdad? Si apenas llegaste a Radio Disney, estamos hablando de esos platillos que le salen mucho mejor a mamá. ¿Cuál es aquel platillo que no, ni por más que lo practiques, lo hagas, no supera el de mamá? Mientras nos compartes, vámonos con más de la música. Es algo de Diego Torres, Trepando Paredes. Soy Janie, te acompaño hasta las 6.

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Mientras, más de la música, es Modo Fin de en Radio Disney. Soy Janie, me quedo contigo hasta las 6.

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0: Las 2:46 a través de Radio Disney Puebla 92.9 Beautiful Girls. Lo que escuchamos en este modo fin de Radio Disney. Soy Janie y estamos platicando de comida. Oye, cuéntanos a través de tu conexión, ¿cuál es ese platillo que, no, por más que lo intentes y lo practiques una y otra vez, no te va a salir mejor que el de mamá? Cuéntanos, Lupita.
1: Hola, Radio Disney, buenas tardes. Hola, Janie, bonito sábado. Pues mira, hablando de eso, creo que a mí hasta una sopa no me sale igual a ella. La he tratado de hacer, le pongo agua y siempre me queda muy espesa, ni una sopa. Y algo que me encanta, mi mamá, y que no me queda a mí, es un guisadito con chiles rellenos. Saludos, Janie.
0: Saludos, Lupita, un abrazo grande, grande. Y por supuesto, es que mamá tiene un sazón maravilloso y, no sé, conozco a alguien, a mi hermana, que también, no, lo ha intentado muchas veces y no le sale una sopa igual, aunque le ponga lo mismo y le expliquen. No, oye, no pasa, no sé, es como otra especie de magia, un toque de amor que no todos tenemos a la comida, a prepararla, no sé, pero hay algunos afortunados que sí tienen muy buen sazón, ¿verdad, Vic? Cuéntanos.
2: Hola, Janie, RD, buenas tardes, bonito fin de semana, saludos y abrazos a todos. Pues la verdad es que mi maestra fue mi mamá, en paz descanse. Ella me enseñó a guisar y la verdad las personas que han probado mis guisados les encanta, pero lo que sé de cada quien, mi mamá, eso sí, es la que mejor guisaba que yo todavía. Saludos.
0: Saludos, muchas gracias por compartirlo. Entonces, bueno, como sea, pero dice Víctor, sí me quedé con un poco de ese sazón y gracias por compartirlo. Y bueno, pues nos ha dejado ahí con el pendiente, ¿eh? Cuando hablamos los fines de semana de comida, Víctor nos presume la comida, no sé, algún día se nos hará comer algo que cocinó él, ¿será acaso? Bueno, estamos hablando de esto que nosotros hemos aprendido a cocinar, pero que quizá ya preparamos mejor que mamá o nunca, porque también puede ser, ¿no? Es que la cocina ha evolucionado, tal vez nosotros dominamos a lo mejor otras cosas, que algún postre puede ser, ¿no? Alguna receta internacional o incluso encontramos una nueva manera de preparar ese platillo familiar. Así que, pues vamos a presumir también un poquito que cocinamos tan bien actualmente, que pues mamá dice, pues prepárate eso, ¿no? A ti te sale perfecto, a ti te sale bien, a ti te sale muy bien un plato de cereal. No, pero quizá nosotros no hemos logrado igualar ese súper platillo de mamá, pero también tenemos como que nuestro sazón, ¿no? Porque el verdadero reto no es copiar a mamá al 100%, más bien es conseguir que algún día, si tienes hijos, ¿verdad? Pues tus hijos prueben algo que cocinaste y entonces también te recuerden y digan, ¡ay, esto sabe a casa! ¡Esto sabe como mamá lo preparaba! ¡Como mamá lo prepara! Y, por supuesto, quedar esa comida en el corazón. Así que, ¿qué dices? ¿Cuál es ese platillo que, pues no puedes superar a mamá? Mientras nos cuentas, vámonos con música de Iskander. A Labio Dulce en Radio Disney Puebla. Soy Jane y me quedo contigo hasta las 6.

Las 2:57 aquí en Radio Disney. Es modo fin de gracias por estar con nosotros. Soy Jane y escuchamos a Selena Gómez, Back to You, a través de tu radio. Estamos hablando de qué platillo, o sea, si lo cocinas, intentas practicar y practicar, pero nunca has superado al de mamá. Gracias por compartirnos otra vez de tu conexión. Y bueno, pues también, ¿sabes qué? Descubrimos que muchas recetas familiares no solamente dependen de los ingredientes, sino también de años de práctica, de ese famoso sazón. Pero también vimos que, o leímos, pues, que nosotros hemos creado también propias versiones, especialidades. Así que quizá mamá tenga algunas recetas, pues, insuperables. Pero nosotros ya estamos creando también nuestro propio sazón. Y digamos, no es malo, solo es diferente. Así que gracias por compartirnos sus respuestas a través de tu conexión 2211-1291-73. Quédate que hay mucho por platicar en este modo finde. Por cierto, ya te inscribiste, ya me mandaste tu nombre completo, porque el próximo sábado podríamos vernos, así es, para que bailemos juntos. ¿Quieres saber cómo, dónde, cuándo? Te cuento los detalles en minutos. Mientras, vamos con música de Danny Ocean, porque me rehúso a que no estés en esa clase. Imagínate todos bailando esta canción. Perfecto, voy a pedir que la bailemos. Soy Jane y te acompaño de aquí hasta las 6 en Radio Disney Puebla.

0: Son las 3
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2: Hola Radio Disney, soy Julia y quisiera pedirme Despido de Luis Fonsi, porque a veces necesitamos una canción para soltar a alguien y seguir adelante. Gracias.

todos a través de Radio Disney Puebla 92.9, las 3:03. Me despido, Luis Fonsi, a través de Radio Disney. Soy Jamie y es un gusto acompañarte en este modo fin de sábado 22 de agosto. Así que nos vamos a preparar para platicar. ¿Sabes? En esta hora hablaremos de frases que el destino te mandó el día de hoy. ¿Sí? En serio. Hoy resulta que te vamos a dar frases que si te aterrizan o si te mueven, no sé, a lo mejor puedes aplicarlas hasta el día de hoy. De esas veces que sentimos que el destino pone algo en nuestro camino, bueno, quizá estas palabras pasen así contigo hoy, ¿ok? Así que, pues, ¿qué te parece? Resulta que nada más tenemos números, ajá, del 1 al 20. Y, no sé, así, nada más, por mera intuición te voy a decir cuál te corresponde a ti. Así que cuéntanos, ¿qué número eliges del 1 al 20? 22-11-12-91-73, 22-11-12-91-73, di tu nombre, ¿verdad? Y obviamente, oye, Jamie, yo elijo el número tal. Quiero saber cuál es mi frase para este sábado. Mientras, vámonos con más de la música. Es tiempo de escuchar a Rihanna y Calvin Harris, We Fall Love. Soy Jamie, me quedo contigo de aquí hasta las 6.

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0: Las 3:20 aquí en Radio Disney Puebla 92.9. Yo soy What You Are, Mickey. Gracias por estar aquí en Radio Disney Puebla. Gracias, Grace. Bueno, si apenas llegaste a Radio Disney, pues hoy nos entregaron una lista de frases. Y alguna, de alguna manera, según el destino, seguramente te va a llegar esta frase que tú vas a elegir, ¿eh? Debes compartirnos tu nombre y un número del 1 al 20. Así que, Grace, te escuchamos. ¿Qué número eliges? Y vamos a averiguar cuál es tu frase.
1: Hola, buenas tardesitas. Y yo escojo el número 20. Saluditos a todos y a ti principalmente. Bye.
0: Bye, Grace. Gracias por estarnos acompañando. Bueno, esperamos que esta frase te resuene, te llegue en este momento, porque tú elegiste el número y la frase para ti es: hoy puede ser el día uno, si tú lo decides. Elige un hábito y empieza hoy. Aprovecha. No esperes hasta el lunes, así como de que, ay, voy a esperar a que empiece la semana. No, no, no, no. Hoy puede ser el día uno, si tú lo decides. Elige un hábito y empieza hoy. Quizá algo por ahí, Grace, estaba como pendiente. No, el lunes. No, terminando las vacaciones. No, después. No, que empiece septiembre. Esta frase seguramente por algo llegó a ti, ¿eh? Hoy puede ser el día uno, si tú lo decides. Cuéntanos otra vez en tu conexión 22 11 12 91 73. ¿Te gustaría que de alguna manera te llegara una frase y quizá coincida con algo que estás pasando en la vida, en este momento, en este día, en este 22 de agosto? Entonces compártenos nota de voz con tu nombre y un número del 1 al 19. Ya nada más nos quedan del 1 al 19, 22 11 12 91 73. Mientras, más música es Becky G, Karen G, Mami, en Radio Disney Puebla. Soy Jamie contigo hasta las 6.

0: con 28 minutos, otra vez de Radio Disney en Puebla 92.9, Techno Rave, Just Keep Crashing, lo que escuchamos en este modo fin de sábado 22 de agosto. Soy Jamie y no sé, de alguna manera nos llegaron unas frases para acompañarte esta tarde de sábado. Pero ¿sabes qué? Estas frases tú las vas a elegir, sí, para que el destino sea quien se encargue de darte la frase adecuada, ¿ok? Solamente compártenos nota de voz con tu nombre y cuéntame cuál número eliges, del 1 al 20, del 1 al 19 de preferencia, porque el 20 ya alguien lo eligió, pero entonces tú me dices el número y yo te voy a decir una frase, así que vamos con Evan, que está listo para escuchar su frase.
1: Hola, Jimmy, ¿qué tal? Buenas tardes a todos. Pues el número que yo elegiría sería el 9. Que tengan todos un excelente sábado. Saludos.
0: Gracias, igualmente un maravilloso sábado, cual sea la actividad que hagas en este modo fin de que salga increíble. Y gracias por acompañarte a la música de Radio Disney. Bueno, el número 9 tiene la frase: tu disciplina va a llegar más lejos que tu motivación. Ok, interesante, disciplinado nuestro querido Evan, Tu disciplina va a llegar más lejos que tu motivación, porque dice que tú debes fijar una hora para algo importante y respetarla. Sí. O sea, ya dijiste, mañana nos vamos a levantar temprano a X actividad. Tu disciplina debe estar antes de cualquier otra cosa, porque tú vas a amanecer quizá cansado el día de mañana y dices, no, mejor ya no vamos. No, mejor el otro fin de semana. No, por algo el destino te está mandando esta señal, Tu disciplina va a llegar más lejos que tu motivación, Evan. Esperamos que te haya gustado la frase. También compártenos una nota de voz con tu nombre. ¿Y qué número eliges? Del 1 al 20, de preferencia el 20 y el 9, como que ya no. Pero bueno, si en tu mente resuena ese número, tú mándale nota de voz, ¿va? Y yo te digo una frase que esperemos coincida con algo que estés viviendo el día de hoy. Vámonos con música de Ana Sof. Esto es Tú, mi bebé, en Radio Disney Puebla. Soy Jamie, estoy contigo de aquí hasta las 6.

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0: 7 aquí en Radio Disney Puebla 92.9 The Cure, Olivia Rodrigo en tu radio. Soy Jamie, gracias por acompañarme en este modo fin de sábado 22 de agosto. Y estamos con unas frases que el destino mandó para ti aquí en Radio Disney. Y así es, hay un listado de frases del 1 al 20 y tú tienes que decirnos qué número eliges. Mónica, cuéntanos.
1: Hola Jay, buenas tardes, soy Mónica y yo escojo el número 7.
0: Ok, el número 7, lista. La frase dice: estás más cerca de lo que crees. No te frenes ahora. De hecho, revisa cuánto ya avanzaste antes de rendirte. Uy, uy, uy, ¿qué está pasando ahí, Mónica? No te detengas entonces, ¿eh? La frase del número 7 dice: estás más cerca de lo que crees. No te frenes ahora. De hecho, deberías revisar cuánto ya avanzaste antes de rendirte. Yo espero que te resuene esa frase, Mónica, que sea una señal para no detenerte y seguir, seguir, seguir. No te rindas. Eso te está diciendo el destino a través de esta frase, ¿eh? Diana, cuéntanos, ¿qué número quieres?
2: Hola, buenas tardes, somos Diana y
3: Miranda.
2: Y nosotras escogemos el número 9. Saludos,
0: Adiós, chicas. Bueno, pues entonces como que el número 9 les está llamando varios, ¿verdad? Pero a ver, el número 9 dice la frase: tu disciplina va a llegar más lejos que tu motivación. Fija una hora para algo importante y respétala. Quizá ustedes iban o están planeando algo que hacer este fin de semana y deben cumplir con ello. La disciplina ante todo, ¿ok, chicas? Bueno, pues entonces esa es la frase del número 9. ¿Quieres saber también como que qué frase te podría quedar perfecta para este modo fin? Entonces no te olvides de compartirnos a través de tu conexión 2211-1291-73 tu nombre. ¿Y qué número eliges del 1 al 20? De preferencia el 7, el 9 y el 20. Ya lo hemos dicho, ¿verdad? Así que pues a lo mejor alguno otro, si te llama la atención ese número, adelante, adelante. 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Vámonos con música de Patti Cantú. Suerte a través de Radio Disney. Espero que estas frases que estamos dando justo te den mucha suerte, éxito, y gracias por estar aquí en Radio Disney Puebla. Soy Jamie.

2 a través de Radio Disney Puebla 92.9, las 3:52. 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Soy Jamie, estoy contigo hasta las 6.

0: 96 aquí en Radio Disney Puebla 92.9, modo fin de en tu radio. Soy Jamie, qué bueno que nos acompañas en este sábado porque estamos dando frases según el número que tú nos mandas a través de tu conexión del 1 al 20. ¿Qué número prefieres escuchar? Cuéntanos, Diana.
1: Hola, Radio Disney, buenas tardes. Yo soy Diana y escojo el número 13.
0: Ok, hay una frase para ti en ese número que dice: cada pequeño esfuerzo cuenta, aunque hoy no se note, ¿eh? Haz algo pequeño que sume, aunque parezca mínimo. Así que Diana, no te detengas y dices, ay, no, es que de nada va a servir si hago esto. No, sí, la frase y el destino te lo está diciendo, ¿eh? Ahí está tu frase: cada pequeño esfuerzo cuenta, aunque no se note hoy. Y por aquí, ¿alguien más quiere su frase? Cuéntanos.
2: Hola, soy Diana, mi nombre es Moisés y escojo el número 4. Buen día a todos, espero que tomen agüita.
0: A tomar agüita, a hidratarse, por favor. Soy Jamie. Cuéntanos, Moy. Dice el número 4, ¿verdad? Dijo el número 4, ok. La frase para Moy: no es falta de tiempo, es falta de enfoque. Ándale, Moy, ¿qué andas haciendo, eh? O más bien, ¿qué no andas haciendo? Porque seguramente, dicen por aquí, elimina una distracción hoy: el celular o las redes sociales, al menos por 30 minutos notarás algo diferente. No es falta de tiempo, es falta de enfoque. Ay, ¿qué tal, eh? Esperemos que las frases que les compartimos hoy hayan resonado en algún aspecto, en algún sí, en algún rubro de su vida, pues, y que pues se apliquen. Les mandamos mucha fuerza y muchos buenos deseos aquí en Radio Disney Puebla. Soy Jamie, nos vamos entonces con más de la música porque hay mucho más que platicar en este sábado. Modo fin de Es Algo de Manuel Turizo y Maluma, Apami, chao. Te acompaño de aquí hasta las 9. No, esto me lo recuerda, de aquí hasta las 6. Sí.

0: Son las 4.
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2: Hola Radio Disney, yo soy Víctor y quiero pedir la canción de I Just Might de Bruno Mars, porque Bruno Mars siempre me pone de buenas y quiero escucharlo esta tarde.

desde Radio Disney Puebla 92.9, 4 con 4, I Just My Bruno Mars en Radio Disney. Con esta canción arrancamos esta hora de sábado 22 de agosto. Soy Jamie, por cierto, qué bueno que estás con nosotros, porque ahora hablaremos, uy, de gemelos perdidos, pero de los gemelos perdidos de algunos famosos en Latinoamérica. Hay algo que en internet se está pues volviendo más viral: encontrar un gemelo perdido a los famosos. Y no estamos hablando de dobles oficiales, sino más bien de esas comparaciones que vemos en redes y que pues alguna vez alguien lo menciona y ya no podemos dejarlos de ver así diferentes, ¿no? Si creemos que son gemelos. Así que hoy vamos a hacer pues prácticamente nuestro propio casting latino. Sí, estos famosos internacionales que pues tienen un parecido a algún latino. Imagínate que pues necesitan como su versión latina para una película, ¿no? ¿A quién les podríamos traer? Bueno, te vamos a platicar de algunos, pero tú cuéntanos, ¿qué famoso internacional piensas que tiene una versión latina? 22 11 12 91 73. Mientras nos cuentas, tenemos más música para acompañarte en este modo fin de Salgo de Miguel Bosé y Jimena Sariñana, Aire Sur. Además, quédate que en esta hora te cuento cómo obtener tu R de Paz para las sorpresas de Radio Disney. 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Pero ya te cuento todos los detalles. Soy Jamie, recuerda que estamos juntos los sábados de 2 a 6 a través de Radio Disney.

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Las 4:21 en Radio Disney Puebla 92.9. Soy Jamie. Qué bueno que me acompañas en este sábado que estamos sobre. Vamos a hablar de, pues prácticamente, gemelos perdidos de algunos famosos en Latinoamérica. Y sabes, por ejemplo, Joy Jonas y Omar Chaparro. Hay fotografías que, pues, han comentado el parecido, que hasta la mamá de Omar llegó a confundir a Joy Jonas como por su propio hijo. Otro que seguramente ya has visto es Rosalía y Elvis Crespo. Ay, no sean así. El parecido entre ciertas fotografías de ambos se convirtió en meme, sí, pero el propio Elvis ha tomado la comparación con muchísimo humor. Y podríamos seguir con otros, por ejemplo, Ryan Gosling y Mauricio Ockman, dos galanes, ¿no? Que, pues, en determinadas fotos, especialmente con barba y cierto peinadito, bueno, parece que sí son doble, ¿eh? Sí, así que compártenos. ¿Tú sabes qué otro famoso internacional piensas que tiene una versión latina? Mientras nos platicas, nos vamos a ir con más de la música y quédate porque ya te cuento cuándo nos veremos. Sí, tenemos una cita la próxima semana, pero yo te cuento los detalles. Mientras, música de Elena Rose, tú, en Radio Disney. Soy Jamie, contigo hasta las 6.

0: Sound of Silence Disturbed, lo que escuchamos en este modo fin de Soy Jamie. 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

4:43 a través de Radio Disney. Soy Jamie, gracias por estar con nosotros, por reportarte a través de tu conexión 22 11 12 91 73. 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Como esta canción, tú necesitas Alex Sintek en Radio Disney Puebla. Te acompaño de aquí a

11:53 a través de Radio Disney Puebla 92.9. Soy Janie, qué bueno que estás por aquí en este modo finde, porque aparte de agradecerle a todos los que ya se inscribieron a nuestra clase de baile fitness, mega clase de baile fitness, bueno, pues obviamente tendremos más sorpresas aquí en Radio Disney, pero recuerda que para los regalos de la ruta RD, para los regalos de cabina, necesitamos tu RD Pass. Si aún no lo tienes, te explico cómo obtenerlo. 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Con que cargues alguna, listo, ya quedó con eso, ¿ok? Le das a enviar a los datos y en cuestión de minutos, segundo yo diría, a tu correo, ese que anotaste ahí, te va a llegar tu RD Pass, ¿ok? Es en formato PDF que te llega, pero sácale una captura de pantalla con una imagen, bastará para que tú ya lo guardes y puedas participar en todas las dinámicas de Radio Disney, te repito, de las dinámicas de cabina y también de la ruta RD. Así que si no tienes tu RD Pass, avísame, sí, mándame tu nombre, tu colonia, además, para que te agreguemos y también puedas ver los estados de WhatsApp, porque ahí ya te compartimos un video del paso a paso para que obtengas tu RD Pass en caso de que aún no lo tengas. Mientras, vámonos con música de Rolls B, tu bacín, aquí en tu radio. Soy Jane y me quedo contigo de aquí hasta las 6.

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2: Hola Radio Disney, mi nombre es David y me gustaría que me pusieran la canción de Mi Religión de Radio Rexa, porque tiene un ritmo que me encanta y es perfecto para cerrar la tarde.

Las 5:02 a través de Radio Disney Puebla 92.9. Lo que escuchamos en este sábado 22 de agosto. Soy Jamie y te acompaño en los siguientes 57 minutos de este día para platicar de películas. Sí, cada modo fin de queremos que anotes una película a esta lista de recomendaciones de películas y series también, ¿eh? Que porque, o sea, luego estamos en el sillón y estamos como que perdiendo más tiempo. Esa no es así, bueno, así que vamos directo a las que ya se recomendaron en Radio Disney. Aquí van a ir 4 recomendaciones que quizá todavía no tienes en el radar. 2 están en Disney Plus y otras en algunas plataformas. Hay opciones de suspenso, de misterio, de, bueno, hasta ciencia ficción. Entonces quédate que ya te contaré cuáles son las propuestas para ver este modo fina. Si tienes alguna otra que digas, no, espérate, Jamie, yo vi una película que está buenísima y tienen que verla sí o sí, recuerda mandarla 2211-1291-73. Mientras nos vamos con música de Belinda, Ni Fue Ni Tu Mamá, en Radio Disney Puebla. Soy Jamie, me quedo contigo.

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Disney, Puebla 92.9, Zoe Love, lo que escuchamos en este modo fin de Radio Disney. Soy Jamie, me quedo contigo hasta las 6 y en esta hora hablaremos de algunas recomendaciones de películas. Les vamos a compartir opciones que son recientes en Disney Plus, que la verdad traen misterio, suspenso, y bueno, esas sí son para adultos, ¿ok? Para al menos mayores de 16 años. La primera se llama Furia, protagonizada por Emmy Rossum, y que ahí hay un agente del FBI, ya sabes, que está detrás de una eliminadora serial. Ajá. Pero conforme avanza la investigación, la línea entre quién es la víctima y quién es la cazadora comienza a hacerse cada vez más complicada. Por lo tanto, es una serie así de suspenso y ya sabes, este tipo de aventura, ¿no? Entonces, como crimen, pues, esta es para mayores de 16 años, ¿de acuerdo? Otra opción, también es reciente, se llama Fragmentos, que es una serie ambientada en Los Ángeles en los años 80, donde se sigue a un joven aspirante a escritor que se mueve entre un mundo de jóvenes privilegiados, secretos, situaciones que cada vez son más inquietantes. Tiene misterio y suspenso y está clasificada para mayores de 18 años. Entonces, Furia, que es una película, y Fragmentos, que es una serie, ambas están en Disney Plus. ¿Tienes alguna otra que recomendarla? Te esperamos. 22 11 12 91 73. Soy Jamie, vámonos con música de Madonna, de Hysteria, en tu radio. Soy Jamie, me quedo contigo.

Disney Puebla 92.93 AM, Jessy, Joy, gente de zona, aquí en Radio Disney Puebla. Soy Jamie. 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Vámonos con más de la música. Soy Jamie, estoy contigo hasta las 6.

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5:43 a través de Radio Disney Puebla 92.9. Soy Jamie y estamos hablando de algunas recomendaciones de películas o series que podrías ver este modo fin de la primera, La Furia. La otra opción que recomendamos, una serie que se llama Fragmentos. Y también vamos a hablar de dos películas que pues nos llevan por caminos completamente diferentes, dicen. Porque esta está en la plataforma de la N y se llama La Última Casa, una película de ciencia ficción y suspenso donde una familia queda atrapada dentro de su propia casa y tiene que sobrevivir con recursos cada vez más limitados mientras intenta entender qué fuerza los mantiene encerrados. Está clasificada para adultos, ¿verdad? Por lo que funciona principalmente para adolescentes también y adultos. Entonces, ahí tómalo en cuenta. Esta sí, ya me la confirmaron, en mi casa ya la vieron, yo no la he visto, pero sí me la recomendaron. Vimos una película que estaba muy interesante y hablaba de esto. Esta era La Última Casa. Así que puedes agregarla a tu lista de este modo fin de. También en la aplicación está Azul de la Sonrisa. Bueno, está la película Caminando con el Diablo, ok, que es un thriller español ambientado en los años 80, y una pareja vive marcada por la desesperación de su hijo y sus vidas pues cambian, la desaparición de su hijo y sus vidas cambian cuando se cruzan con otra familia. Es una historia muy seria, de tensión, de drama, recomendada principalmente para adultos, ok. Y bueno, una más, ¿te parece? Si quieres ver otra, así como de que dices, no, ya hay una familia, porque aquí hay niños, hay grandes, pequeños. Bueno, para ver en familia y que sea algo más relajado, nos dijeron que El Esposo, que está en Disney Plus, porque estamos hablando de una película que es de comedia, es reciente, sobre una situación cotidiana que sale completamente de control cuando pues se termina metiendo ahí a sus protagonistas en una serie de enredos. Entonces esta es para de 12 en adelante. Yo creo que esta sí podría disfrutarla toda la familia, El Esposo, y está en Disney Plus. Nos vamos con una de la música. Si tienes alguna otra película que recomendar, te esperamos. 22 11 12 91 73. Vámonos con música de María José, Respirar, aquí en Radio Disney. Soy Jamie, me quedo contigo hasta las 6.

Las 5:48 a través de Radio Disney Puebla 92.9. Es María José Respirar aquí en Radio Disney. 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

8:56 a través de Radio Disney Puebla 92.9 CD9 Paisajes aquí en Radio Disney Puebla. Soy Jamie, qué bueno que me acompañaste en este sábado 22 de agosto. Ha sido un gusto disfrutar contigo de la música y de tus actividades de este sábado 22 de agosto. Bueno, pues entonces nos despedimos, pero recuerda que puedes seguirme en redes sociales arroba Radio Disney MX, arroba Jamie Capistrán, J-E y latina W-N-Y Capistrán, Jamie Capistrán. Así me sigues en Facebook, Instagram, X, TikTok, en todas las redes. Ahí nos seguimos, ¿ok? Y por supuesto, sigue disfrutando de la música de este modo fin de. Gracias, cuídate muchísimo. Excelente fin de semana.